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1: ¿Cómo la siguen pasando ustedes, señores? Hoy es jueves, esto es Sonidos Urbanos, la capital del flow. Vamos, desde ya jueves, viernes, ya huele a fin de semana. Y bueno, hoy jueves, qué felicidad acompañarles. De verdad que muchísimas gracias a todos ustedes por la sintonía de esta maquinaria. Sonidos Urbanos, Sonidos Urbanos, por la estación que lo tiene todo, Metrópolis 103.9. Yo soy Wilner Torres.

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1: Sí. Oye,

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0: ¿Y cómo está esa interacción total? Full, ¿verdad que sí? Hoy es jueves, señores, vamos. Arriba ese ánimo, hoy es jueves. Repórtame la sintonía, vamos. Repórtame la sintonía vía WhatsApp. Wilner, te estoy escuchando. Escríbeme eso vía WhatsApp al 0414-681-3626. También vía WhatsApp al 0414-681-3626. Me puedes enviar un mensajito. Wilner, me gustaría formar parte de tu grupo de WhatsApp. Y te vas a unir a mi grupo de WhatsApp, donde vas a tener textos bíblicos, frases inspiracionales, videos inspiracionales y enterarte de todas las actividades que siempre está haciendo tu amigo Wilner Torres. Así que hoy es jueves, vamos a seguir con buen reggaetón y ya regresamos con La Maquinaria.
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7: En lo profundo de la selva urbana venezolana se esconde una criatura inusual, el Aertecus premiatus, una rara especie de internet que no conoce el lag, se alimenta de velocidad y su naturaleza es ganar. 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
1: Ajá.
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Tu maquinaria en la radio es Sonidos Urbanos. Y hoy jueves, bueno, esto está imperdible. Ok, así que bueno, disfrutando al máximo, gracias a todas las personas. Mucha gente nos dice, Wilner, me gusta escuchar tu programa porque es más música y menos bla bla. Bueno, de verdad que sí. Deseamos que usted disfrute un gran repertorio de la música urbana, por supuesto con el sello y la garantía del gran Juan Carlos Reyes en la consola de sonidos estéreo digital y toda la dirección técnica. Yo soy Wilner Torres y estoy en Metrópolis, la estación que lo tiene todo.

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0: El rey, el fantástico Mario V.I. Otra más de los que hemos llevado el género hasta otro nivel. No se preocupen, ustedes no podrán con el jefe. Somos los genios.
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1: Vamos, así me gusta que ustedes sigan disfrutando hoy jueves de esta maquinaria. De verdad que varios mensajitos nos están llegando a nuestro punto de contacto vía WhatsApp 0414-681-3626. Ese es el punto de contacto con la maquinaria 0414-681-3626. Y si quieres formar parte de mi grupo de WhatsApp, envíame un mensajito. Wilner, me gustaría formar parte de tu grupo de WhatsApp para que estés siempre enterado de nuestras actividades, te lleguen aquellas frases inspiracionales, videos inspiracionales, y estás siempre conectado con el Wilner Torres, el gran Wilner Torres de Metrópolis, la estación que lo tiene todo. Bueno, señores, vamos a seguir con buen reggaetón. Ya regresamos, hoy es jueves.
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1: Oye, oh,
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Quiero saber cómo la siguen pasando hoy jueves. ¿Qué maquinaria, qué maquinón, señores? Sonando acá en esta maquinaria en la radio Sonidos Urbanos. Somos la estación que lo tiene todo. Tu Metrópolis 103.9. Oye, entérate de toda nuestra programación vía WhatsApp. También, por supuesto, puedes reportar la sintonía 0414-681-3626. Y recuerda el TikTok y el Instagram de nuestra radio. Arroba Metrópolis 1039 en Instagram y en TikTok. Así que bueno, hoy es jueves, vamos a seguir dándole play al buen reggaetón.

0: Teca, Teca.
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2: Vamos, mi gente, a seguir reportando la sintonía. Qué buen reggaetón, ¿verdad que sí? Ey, esto está encendido. Gracias a todas las personas que comparten con nosotros. Y recuerde lo que siempre digo, cada día es una oportunidad. Aprovecha esta oportunidad de sonreír, de pasarla bien, de proponerte luchar por lo que quieres, ¿ok? Hoy es jueves, es un día especial para que puedas meditarlo y tener este consejo en lo profundo de tu corazón. Soy tu amigo Wilner Torres y me encuentro, por supuesto, en la estación que lo tiene todo, mi metrópolis, tu metrópolis, 103.9.

Jueves de interacción total, señores, en esta maquinaria. Interacción total. Hoy es jueves y qué felicidad acompañarles. Yo soy Wilner Torres. Y bueno, estás disfrutando al máximo de sonidos urbanos. Un buen reggaetón, ¿verdad que sí? Sigue disfrutando, vamos, sigue disfrutando. Pero eso sí, súbele volumen a tu radio, a la estación que lo tiene todo.

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1: No sé cómo definir lo que siento por Maracaibo. Pero la verdad es que muy poco extraño, de la manera en que extraño

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0: Muchas gracias.
1: Gracias, mi gente linda, gracias.
0: Muchas gracias, muchas gracias.
1: Gracias.
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Las 12 y 0 minutos. A continuación, el himno nacional de la República Bolivariana de Venezuela, letra de Vicente Salias y música de Juan José Landaeta.

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12:30. 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

0: Un aplauso para Vacilos.
1: Somos

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1:30. 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

0: Muchas gracias.
1: Gracias, mi gente linda, gracias.
0: Muchas gracias, muchas gracias.
1: Gracias.
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1: 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Cinco en punto.

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A continuación, el himno nacional de la República Bolivariana de Venezuela, letra de Vicente Salias y música de Juan José Landaeta. ¡Gloria!

A continuación, les ofrecemos como cada día la oración del conductor. En el nombre del Padre, del Hijo y del Espíritu Santo. Amén. Señor, dame una mano segura y una mirada vigilante. No quiero muertes en mi ruta. Quiero defender la vida que tú haces palpitar en cada hombre. Jamás querré estropearla. Quiero que el auto que manejo sea un verdadero servicio humano. Que el gusto por la velocidad no me impida gozar la belleza de las flores y los campos, de las montañas y los valles, de los seres y cosas bellas que has hecho para ver. Señor, quiero tu gozo y tu paz.

0: Vas en mi camino, ven conmigo, amén.
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1: Buenos días a la ciudad de Maracaibo, que hoy amaneció lluviosa y bueno, casi un poquito dormida, porque obviamente cuando usted se levanta y usted ve la ventana así nublada, la ve sudadita y usted ve que eso, que el clima está agradable, uno dice, ay, quiero 5 minutos más, porque piensa que porque llueve se para la ciudad. Y bueno, en Maracaibo está sucediendo al revés, gracias a Dios. Antes la gente, cuando llovía, no hacía nada. Ese día era un día perdido. Hoy, bueno, la gente está comprendiendo que a pesar de la lluvia siempre hay que seguir. Entonces la ciudad está como mixta. Hay tráfico, hay actividades escolares, pero hay mucha gente también que decidió dormir 5 minutos más. Así que, bueno, nosotros estamos acá en este viernes 5 de junio de este año 2026. Ya se fue la primera semana de junio, señores. Ya lista la primera semana de junio y nosotros en la emisión 731 de Despierta Maracaibo. Así damos inicio a una nueva emisión, gracias a la estación que lo tiene todo, Metrópolis 103.9 FM, y este equipo maravilloso que nos acompaña. En la dirección está Omar Contreras, en la producción de Metrópolis, Juan Carlos Reyes y José Cheo García, en la operación técnica, José Cheo García, en la voz que identifica la radio, Nelson Verde, y en la producción del programa, Joana Castillo. Ante los micrófonos de este espacio, por supuesto, mi querido doctor. Esta semana recibió su título de doctor en Ciencias Políticas, mi querido Enrique Parra, arroba EMPA55. Y de este lado, Michelle Mendoza, arroba Michelle MCBO, en todas las plataformas de Instagram y de TikTok. En las redes digitales y plataformas de sonido, Metrópolis 1039, y con audio en vivo a través de la web metrópolis1039fm.com. También gracias a Despierta Maracaibo 97.9 FM, que nos transmite de forma simultánea en el oeste de la ciudad. Gracias a mi querido Brachito, José Bracho, que está al frente de Despierta Maracaibo y bueno, haciendo un inmenso esfuerzo comunicacional desde el oeste de la ciudad para que más hogares disfruten de buena información y también de buena música. Nosotros estamos listos para traerles el resumen de noticias del día de hoy.
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1: La presidenta encargada, Delcy Rodríguez, indicó formalmente que este jueves, bueno, arrancarían sus actividades oficiales en la ciudad de Nueva Delhi. Esto al sostener una sesión de trabajo de alto nivel junto al ministro de Asuntos Exteriores de la República de la India, Subrayain Jaikar. El encuentro bilateral, desarrollado en un ambiente de mutuo respeto, apunta a revitalizar el mapa de cooperación estratégica, así como a consolidar los lazos políticos y diplomáticos entre ambas naciones. Se prevé que esta jornada sirva como antesala para la audiencia que sostendrá en estas últimas horas con el primer ministro indio, Narendra Modi. Durante el encuentro, la jefa de Estado estuvo acompañada por una delegación de alto nivel integrada por el ministro de Relaciones Exteriores, Iván Gil, la vicepresidenta sectorial de Ciencia y Tecnología y Ecosocialismo y Salud, Isabel Iturria, la ministra de Ciencia y Tecnología, Gabriela Jiménez, y la ministra de Transporte, Jacqueline Faría. Por la parte india, participaron en la mesa de trabajo el secretario del Ministerio de Asuntos Exteriores, el secretario adjunto y jefe de División para América del Sur y el embajador de la República de la India en Venezuela. Además, también el subsecretario responsable del escritorio de Venezuela. Este viaje orientado a dinamizar la amistad y los acuerdos de beneficio mutuo es el primero que realiza la presidenta encargada en su condición de presidenta encargada a la nación del sur de Asia. Seguimos con las noticias nacionales. También se ratifican acuerdos de cooperación y diplomacia. La presidenta encargada, Delcy Rodríguez, cumple una agenda de trabajo estratégica que permitirá avanzar en alianzas de cooperación y diplomacia tras su arribo a la ciudad de Nueva Delhi este miércoles 3 de junio. Durante sus declaraciones iniciales, la jefa de Estado encargada manifestó que el propósito de esta delegación oficial es transmitir un mensaje de paz, amistad y cooperación mutua entre ambos pueblos. Ambas delegaciones ratificaron la vigencia de los convenios existentes y expresaron la voluntad compartida de defender los principios del derecho internacional dentro del sistema de las Naciones Unidas. Los portavoces institucionales coincidieron en la necesidad de robustecer el multilateralismo y la diplomacia de paz frente a los desafíos geopolíticos actuales, sentados las bases para nuevos convenios económicos y productivos a gran escala. Bueno, todo esto está sucediendo en esta gira que hace la presidenta encargada, Delcy Rodríguez, a través en la India, Nueva Delhi. Esto arrancó el miércoles formalmente con su llegada y bueno, esperamos en las últimas horas nuevas declaraciones. También por su parte, nuevamente la presidenta encargada de la República Bolivariana de Venezuela, Delcy Rodríguez, lideró un intercambio estratégico con el Ministerio de Petróleo y Gas de la Nación Asiática, Hardeep Singh, con el firme propósito de evaluar proyectos en común y bueno, además también aras de consolidar la cooperación energética y el beneficio común como jefes fundamentales de las relaciones bilaterales. Este encuentro técnico contó con la presencia de la delegación venezolana que acompañó a la mandataria encargada, esta que es integrada, como lo dije, con el ministro de Relaciones Exteriores, Iván Gil, y bueno, también acompañó al vicepresidente sectorial de Comunicación y Cultura, Miguel Ángel Pérez Pirela. Además también el ministro del despacho de la presidencia, Juan Escalona. Asimismo también el viceministro de Geopolítica de Hidrocarburos, Eduardo Ramírez, y la viceministra para Asia, Medio Oriente, Oceanía, Andrea Corao. La jornada revistió una especial importancia estratégica ante la incorporación de altos directivos corporativos de las principales firmas energéticas del país. Esto entre ellos la Cooperación de Petróleo y Gas Natural, Indian Oil Corp, y junto también a representantes de las empresas Oil India Limited y Reliance Industrias Limited. Estas son empresas de Asia que tienen que ver con energía y petróleo. Y bueno, por supuesto, Venezuela, en aras de fortalecer su agenda de diplomacia bolivariana de paz y de cooperaciones internacional para el crecimiento de nuestro desarrollo económico, pero además también el fortalecimiento de nuestra industria de petróleos. Estos acuerdos esperamos que puedan tener en las próximas horas interesantes anuncios para la nación. Además también Venezuela expone ante la ONU la reforma penal. La embajadora y representante permanente ante los organismos internacionales en sede de Viena, Claudia Salerno, presentó ante la Organización de las Naciones Unidas los avances de la consulta nacional para la reforma de la justicia penal en Venezuela. Durante el debate general del periodo número 35 de sesiones de la Comisión de Prevención del Delito y Justicia Penal, la delegación nacional detalló que este proceso busca priorizar la celeridad procesal, fortalecer la integridad de los tribunales y erradicar la criminalización, bueno, de la pobreza también dentro de los procesos judiciales. Salermo subrayó que los poderes ejecutivos legislativos convocaron esta consulta nacional con la participación activa de los defensores, jueces, fiscales y comunidades organizadas, lo que ha permitido detectar puntos críticos en el área penal. Además, también destacó que la Asamblea Nacional aprobó la reforma parcial de la Ley Orgánica del Tribunal Supremo de Justicia, instrumento promulgado por el Ejecutivo Nacional para optimizar los tiempos de respuesta del sistema penal y civil. De esta forma culminamos las noticias nacionales. Vamos a una pausa musical y ya regresamos con más.

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1: 7:31 de la mañana. Nosotros estamos de vuelta acá en Despierta Maracaibo a través de la señal de Metrópolis 103.9 FM y hoy nos vamos de banda Oque. 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Ahora sí, vamos con las noticias regionales.
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1: En las noticias regionales, bueno, el plan de iluminación de la Gobernación del Zulia rehabilita el alumbrado de la Avenida Delicias y otros puntos viales de Maracaibo. Sigue optimizando la circulación nocturna al ofrecer visibilidad en las vías. Como parte de este despliegue, avanza la rehabilitación lumínica de Las Delicias, la emblemática Avenida Maravina que conecta el desplazamiento de la capital zuliana del norte a centro. Durante una inspección realizada el miércoles 3 de junio, el secretario de Asuntos Eléctricos del Ejecutivo Zuliano, Rafael Colmenares, informó que estos trabajos de iluminación en la Avenida Las Delicias avanzan en sentido norte-sur y se inició también la intersección con la circunvalación 2 y culminará en el centro de Maracaibo. El objetivo de esto, manifestó mi querido Rafael Colmenares, es recuperar la visibilidad nocturna del emblemático recorrido. Específicamente en Las Delicias, ya las cuadrillas de la Gobernación del Zulia se acercan al elevado del mismo nombre para cumplir la meta de esta fase de alumbrado público integral que inició hace una semana en la Avenida Universidad. Esto como parte de las labores técnicas, se colocan los postes faltantes y otros componentes del sistema eléctrico. Esto previo a la instalación de las luminarias y a la par del trabajo de las principales avenidas y corredores. Rafael Colmenares informó acerca del progreso del plan de iluminación comunal en las parroquias. Y además también, este programa es una instrucción precisa del gobernador Luis Caldera y atiende a las comunidades donde el alumbrado público es clave para la convivencia nocturna, el acceso seguro hacia sus barriadas y la prevención del delito. Hoy se concentra también en las parroquias Raúl Leoni e Ildefonso Vázquez del oeste de Maracaibo. Bueno, hay que felicitar y reconocer el trabajo que viene realizando el gobernador del estado Zulia, Luis Caldera, por brindarles al estado Zulia vías más seguras, más iluminadas. Yo estoy encantada con el trabajo que están haciendo en la circunvalación número 1. Es un trabajo que yo tenía muchísimos años. Y cabe destacar que yo soy transeúnte de la circunvalación 1 porque, bueno, mi familia vive alrededor de la circunvalación número 1 y yo viví por mucho tiempo alrededor de la circunvalación número 1. Y este trabajo que se realiza hoy en la circunvalación número 1 es único en las últimas décadas de nuestro estado. Y creo que sin temor a equivocarme, desde hace muchísimo tiempo no se desarrollaba este trabajo. Y bueno, esto es un trabajo coordinado, la iluminación, ese cambio de luminarias por unas más potentes, más eficientes, más actualizadas. Y todo el trabajo que ha venido haciendo, bueno, la Gobernación del Zulia, el ingeniero Luis Caldera y a cargo de todos sus secretarios, de todo su equipo, presidentes de entes. Un saludo para mi querido Rafael Colmenares, un hombre de alto estima para este espacio Despierta Maracaibo y bueno, su buen trabajo que siempre hace cuando tiene una tarea, una responsabilidad. Seguimos con las noticias regionales acá en Despierta Maracaibo. La Alcaldía Bolivariana de Maracaibo realizó un gabinete de trabajo integral de infraestructura y servicios en la parroquia Cacique Mara. donde líderes de comunidad sostuvieron una reunión con representantes de distintas dependencias municipales para abordar las principales problemáticas que afectan a los habitantes del sector. En este encuentro participaron representantes de las áreas de agua, CEDEGAS, Ingeniería Municipal e Infraestructura, IMAU, INCUMA, IBIMA y Asuntos Eléctricos. También las direcciones de salud y otras instancias, con el objetivo de coordinar soluciones inmediatas y establecer un plan de acción integral para las comunidades. A partir de la recuperación de la cancha del sector Agua de Dios, fue el punto de partida para atender de manera simultánea las necesidades de las comunidades del Punticírculo Agua de Dios 1, Agua de Dios 2, Nueva Venezuela y Nuevo Renacer. El director de despacho municipal, Gianluigi Di Martino, explicó que el gabinete busca dar respuesta directa a las demandas planteadas por los vecinos. Además, también Di Martino informó que ya comenzaron las labores para resolver algunos de los problemas más urgentes del sector. Bueno, en Casiquemara tienen una luchadora bastante intensa en el trabajo, en la labor diaria, que es Jacqueline Pirela, compañera también de este espacio, que bueno, tiene años de trayectoria de trabajo y de insistencia para la parroquia Casiquemara, para que siempre los gobiernos regionales, municipales, nacionales vayan a llevar buenas noticias a esta importante parroquia y estos importantes sectores de nuestra ciudad. Sigue avanzando el gobierno regional, el gobierno municipal y bueno, enhorabuena, sigue avanzando nuestro estado y nuestra ciudad. Son aproximadamente las 7:30.

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1: Vamos con la agenda cultural de esta semana. La Universidad Bolivariana de Venezuela, en el marco de la 7ª Convención de Comunicación Social y las Tecnologías Libres, te invitan a participar en Dilo con Foto, un espacio para expresar, narrar y compartir historias a través de la fotografía. La temática de este año es lo cotidiano también cuenta. Si eres estudiante, profesional, aficionado o simplemente disfrutas de capturar momentos significativos, esta es tu oportunidad para mostrar tu mirada y formar parte de esta experiencia colectiva de creación visual. Recepción de fotografías del 3 al 12 de junio. Y bueno, por supuesto, envía tus fotografías al correo diplofotogvb, es decir, primero con B larga y luego B corta, de Venezuela, @gmail.com. Repito el correo, diplofotogvb. Esto es para que puedas participar. Bueno, a mí me encanta estar tomando, fotografiando paisajes, especies de pájaros, aves que hay en nuestro estado, en nuestra ciudad, que los consiguen, por cierto, es más común de lo que ustedes piensan. Y de las cosas simples, de los amaneceres, de los atardeceres. Yo sí soy esa señora, la de los amaneceres y atardeceres. Además, también, bueno, esta semana tenemos otra buena actividad, y es que se vino la nueva edición de Una Vaina Retro. Si eres de los que ama armar outfits únicos, cuidar el planeta y apoyar lo local, este sábado tienes una cita obligada con la moda circular en Bro Gastrobar, este sábado 6 de junio de 1 a 6:30 de la tarde, con entrada gratis. ¿Qué te vas a encontrar? Venta de ropa, joyitas de segunda mano y las mejores marcas locales e intercambio de prendas. Trae lo que ya no usas y dale una segunda vida a tu closet. Esto es un espacio libre, es un rincón hecho para que expreses tu gusto por la moda sin filtros. Miren, esto es un movimiento mundial, es un movimiento global. Yo he visto claramente cómo se ha desarrollado esto desde incluso una carrera universitaria, todo lo que tiene que ver con la moda sostenible y el generarle o darle segunda vida a sus prendas. Así que esto debe ser toda una experiencia. Si usted tiene prendas en su casa que no utilice, ropa, calzado, y quiere hacer un intercambio y quiere ir a buscar, bueno, quiere ir a buscar otras cositas. A veces uno consigue tesoros escondidos en estas actividades. Así que ya sabe, de 1 a 6:30 de la tarde. Otra de las actividades, el escenario se llena de historia y movimiento. La alianza formada por el Teatro Baral y también el Departamento de Danza de la Dirección de Cultura de Luz se prepara para el encuentro número 37 de Regional de Danza 2026 Maracaibo, una edición muy especial donde celebran el 57 aniversario de Danza Luz, patrimonio cultural de la Universidad del Zulia. En el camino hacia los 80 años de la reapertura de nuestra amada universidad por el doctor Jesús Enrique Lozada, nos unimos artistas de la región para honrar nuestra arte, el movimiento. Participa a su danza, que es la academia de la profesora Marisol Ferraris, que fue la fundadora de Danza Luz. Es increíble también ella y su academia. América Danza Estudio, Auroral Danza Gimnástica, Bareque Danza, Vi Danza Academia, Contratiempo, Danza Luz Juvenil y Jazz Ballet del Zulia. Se realizará en la Gran Sala del Teatro Baral el domingo 14 de junio a las 11 de la mañana. Y el ingreso del público es a las 10 de la mañana. Y bueno, esto va a ser una actividad para toda la familia, así que aprovechen. También el Conservatorio de Música José Luis Paz invita al gran concierto de gala sinfónica de la juventud zuliana Rafael Urdaneta. Tendrá como directores a María Hernández, a Eric Castro y a Jesús Herrera. La cita es este domingo 7 de junio a las 11 de la mañana en el Centro de Arte de Maracaibo, Lía Bermúdez, con entrada libre. Y de esta forma culminamos la agenda cultural. Vamos con buena música y ya venimos para despedir Despierta Maracaibo por hoy.

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1: 7:50 de la mañana. Bueno, nos vemos esta noche en El Ventarrón a las 7 de la noche, porque por supuesto que voy a ir, porque yo quiero ver cuáles son los 20 valientes que van a ir a demostrar. Los tres primeros lugares tienen un premio, aparte de por supuesto estar clasificados para la eliminatoria del Chang'an 0 kilómetros. Así que bueno, va a haber jurado, va a haber animación, va a poder ver estos rostros increíbles de la radio de Metrópolis 103.9 FM. Por allá nos vemos, ya sabe, a las 7 de la noche es la cita en El Ventarrón de Grano de Oro. Mientras tanto, nosotros nos despedimos por esta primera semana del mes de junio. Gracias a ustedes por estar allí en sintonía. A mí me parece que este mes de junio tiene una energía espectacular, y esta primera semana ha tenido una energía de comienzos, de cosas nuevas, de que usted puede recalcular, puede revisar, y me parece increíble que los días vayan consecutivos. Es decir, el lunes fue primero, el 2 y hoy culmina en 5, así que eso tiene su magia especial. Aprovéchela, haga las cosas bien. Las cosas se hacen bien, si no, no se hacen. Esto es un principio que tiene que existir en la vida. Así que bueno, nosotros agradecidos por haber llegado a este final de semana. Maracaibo está lluviosa, tenga mucha precaución, tenga mucho cuidado cuando ande por ahí en la calle, si está lloviendo, si tiene una moto, resguárdese, no maneje esa moto por allí lloviendo. Cuídense, que en la casa los esperan, y nosotros también, para que sintonice Metrópolis 103.9 FM. Gracias a Omar Contreras, a Juan Carlos Reyes y José Chao García, a Nelson Verde en la voz que identifica Metrópolis, en la producción de este espacio Joana Castillo, en los controles y musicalización, como todos los días en la mañana, José Cheo García. Por supuesto, ante los micrófonos de este espacio, mi querido Enrique Parra, y de este lado, Michelle Mendoza. Nos escuchamos nuevamente el lunes, si Dios lo permite, el lunes de 7 a 8 de la mañana. Que tengan un feliz y productivo fin de semana.
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1: Buenos días. Buenos días, buenos días, buenos días, mi amor. Buenos días, Maracaibo nublada, Venezuela y el mundo que se conecta a través del dial que lo tiene todo, Metrópolis 103.9, hoy viernes en Música Retro. Trabajando, agradeciendo a nuestro Padre Creador por regalarnos esta oportunidad. Qué mañana tan sabrosa. Una mañana perfecta para un viernes de música retro especial, salsa romántica. Gracias, gracias mi amor por permitirme acompañarte. Trabajando siempre bajo la dirección de Omar Contreras. En la producción, Juan Carlos Reyes y José Cheo García. La voz que nos identifica es la de Nelson Verde, quien me acompaña y se apodera del playlist de la mañana de hoy en los controles y musicalización, José Cheo García. Arroba José Cheito García en su cuenta de Instagram. Por acá, bueno, en las pasantías también me acompaña Salma Azuki, arroba Azuki Salma. Por acá, Hailer Sánchez, arroba Hailer Sánchez en mi cuenta de Instagram para que le dé rostro a esta voz con el 59.325 emitido por la Ilustre Universidad del Zulia. Además, quiero recordar y agradecer a mis aliados comerciales.
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1: 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Todos ellos presentan este viernes en música retro especial salsa romántica. Seguimos en este especial, lo hacemos con Eddie Santiago y esto que se titula Tú me haces falta.

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1: Franklin Ruiz dice: quiero hacerte el amor en este especial. Viernes en música retro, salsa romántica.
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1: Saludando por acá a través del 0424-657-6374. ¿Qué quieres escuchar a esta hora de la mañana en cuanto a salsa romántica se trata? Házmelo saber a través del 0424-657-6374. Repito, 0424-657-6374. ¿Qué dice por acá? A ver. Feliz viernes, mi amor. Lulú, un beso y un abrazo para ti. Gracias por estar en sintonía, mi corazón. También me dicen por acá: buenos días, mi amor. Que tengas un excelente viernes y que Dios te bendiga siempre y te cuide. Cafecito sin azúcar. Gracias, mi amor. Un beso y un abrazo para ti. Gracias por conectarte. También saludo por acá. Me dicen: buenos días. Bendecido fin de semana. Victorioso desde San Francisco. Marioli, saludos, mi amor. Un beso y un abrazo para ti. Gracias por estar en sintonía. Buenos días, mi amor. Buen programa, full sintonía. Soy Mari, Mari de mi corazón. Un beso y un abrazo para ti. Eso lo hice desde Terraza 77. Saludos y gracias. Y también saludo para todo el equipo de seguridad del Centro Comercial Terraza 77, donde hace vida Metrópoli 103.9. Me dicen por acá, a ver, a través del 0424-657-6374. Bueno, este mensaje lo enviaron anoche, pero dice: buenas tardes, me gustaría, si puedes hacerme el favor de saludar a la señora Margoro, mañana a las 9, dice por acá, porfa. Mi nombre es Sebastián, buenos saludos y gracias por estar en sintonía de Buenos Días Metrópolis. También me dicen por acá, a ver: buenos días, Hailer, feliz viernes, me puedes complacer con, con Amor Como el Nuestro, de Jerry Rivera. Saludos y gracias por estar en sintonía. Claro que sí, te vamos a complacer. También me dicen, a ver, saludamos por acá, recuerdo el número 0424-657-6374. Me dice: buenos días, feliz fin de semana, bendiciones, Dalia, mi amor. Un beso y un abrazo para ti. También saludo por acá al pana Joervi Morán, que se conecta, dice, reportando sintonía del viernes retro. Saludos, hermano mío, gracias por conectarte. Recuerdo, 0424-657-6374.
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1: De 8 a 10 de la mañana, pequeñas cosas, así lo dice Willy González, a través de Metrópoli 103.9 en este especial Viernes en Música Retro. Epa, quiero aprovechar, ahora que les digo Viernes de Música Retro, saludar a Jiménez. Junto con llegar me dijo, hoy es Viernes de Música Retro, ¿verdad que sí? Bueno, vamos a sintonizarlos y claro que está en sintonía en este preciso momento. A Jiménez, saludos hermano querido, parte del equipo de seguridad del Centro Comercial Terraza 77, donde hace vida Metrópoli 103.9. También quiero saludar a quienes se reportan a través del 0424-657-6374. Me dicen por acá, buenos días mi amor, es Janet Gómez de aquí de... ok, coloca por favor la de Checo Acosta, te quiero, gracias. Claro que sí, mi amor, eso va, vamos a complacerte. También me dicen buenos días, mi amor. Que sea un excelente fin de semana. Desde el municipio de San Francisco, Evency Molina, bendiciones, mi amor. Igualmente para ti, gracias por estar en sintonía. También me dicen por acá, a ver, buenos días, feliz y bendecido viernes, lleno de bendiciones, a full sintonía desde Los Olivos. ¿Podrás colocar la canción Silva y Guerra? ¿Te haré feliz? Claro que sí, mi hermano, eso va, gracias por estar en sintonía, full sintonía. Una con Oscar de León, dice por acá, y la orquesta, la crítica. Saludos y gracias por disfrutar de la programación dedicada al viejo... Al viejo, o sea, al papá, saludos. Gracias por conectarse. También me dicen por acá, a ver. Buenos días, buenos días, buenos días, mi amor. Bendecido fin de semana, con mucha salud para todos. Un fuerte abrazo. Saludos, mi amor, Isabel González. Gracias por estar en sintonía. Seguimos saludando por acá rapidito. Me dicen, buenos días. Feliz día. Saludos, mi amor. Para ver si me puedes felicitar a mi sobrino Alejandro, de su tía Vanessa. Bueno, saludos. Feliz cumpleaños para Alejandro de parte de su tía Vanessa. Que Dios lo bendiga y que siga cumpliendo muchísimos años más de vida. Saludo por acá, me dice buenos días, mi amor. Para que me coloques la de Gali Galiano, aquel viejo motel, por favor. Saludos y gracias por disfrutar de la programación. A ver, están llamando, pero no pueden llamar. Recuerdo que es a través del WhatsApp. Deben de enviar porque si llaman interrumpen la mensajería. A ver, me dicen por acá, buenos días, mi amor, soy tu fan número uno. Salúdame a Jonathan y a Rayo, que están en sintonía 100% desde Las Palmas, San José. Saludos y gracias por conectarte. A ver, seguimos rapidito por acá. Me dicen a través del 0424-657-6374. Me dice, buenos días, hermano Hailer. Saludos y bendiciones por acá, Josep Ángel. Feliz fin de semana. Saludos, hermano mío. Y gracias por estar en sintonía. Igual que se reporta la hermosa Lila. Mi amor, buenos días. Saludos. Feliz fin de semana. Igualmente para ti, mi corazón. Gracias por conectarte a través del dial 103.9. Además, me envían por acá una nota de voz, pero no la puedo escuchar. También se reporta el pana Jorge, me dice, buenos días, mi hermano Hailer, activo desde San José, dice, a ver, el mundo de los negros, Jorge Montiel, hermano, una de Ildemaro, dice por acá, desde el fondo de mi corazón, saludos, mi hermanito, claro que sí, eso va. Buenos días, mi amor, la bendición de Dios te acompañe siempre, desde Primero de Mayo, Maribel del Valle. A full sintonía, Maribel, mi amor. Un beso y un abrazo para ti. Gracias por estar en sintonía.
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1: 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Esto lo solicitaron y pues complacemos. Oscar de León dice que se siente.

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1: Bueno, esperando complacerte. ¿Qué te parece? José Cheo García en los controles y musicalización. Por acá Jailer Sánchez, esperando complacerte con este especial viernes de música retro, salsa erótica, salsa romántica. Seguimos saludando por acá a través de el WhatsApp, el 0424-657-6374. Este viernes de música retro especial, por supuesto, bueno, adaptado al clima que tenemos hoy en Maracaibo. Pareciera un clima así tipo Caracas, no es muy frío, pero tampoco hay calor. De verdad que se adapta con la musicalización de hoy, ¿sí o no? Hoy es un día de que el aire, si usted de repente el aire de su carro no le funciona muy bien, hoy sí debe estar, pero al 100. Así está el tuyo. Así está el tuyo. A ver, quiero saludar. Ah, gracias a Dios, sí, gracias a Dios. Me dicen por aquí, buenos días, mi amor, Dios te bendiga y te proteja siempre. Compláceme con Rey Ruiz, amiga. Dice, soy Doris, de aquí de la urbanización Urdaneta, mi amor. Un beso y un abrazo para ti, por supuesto que te vamos a complacer, mi amor. Buenos días, mi amor, desde el colegio Ana Graciela de Inestrosa, dice, las cocineras Raquel y Nairobi en sintonía. Saludos, mi amor. Beso y un abrazo para ti. Gracias por disfrutar de la programación. También me dicen, buenos días, Dios te bendiga, mi hermano activo. Activo, dice por acá, la dama de fuego. Es mentiroso ese hombre, por favor. Hermanito, estamos hoy con Viernes de Música Retro Especial Salsa Romántica, Salsa Erótica. Me dicen, a ver, buenos días, hermano mío. Saludos y bendiciones para todos. Una de Tito Rojas, por favor. Saludos y gracias por conectarte. También me dicen a través del 0424-657-6374. Buenos días, amigo Hailer. Por aquí Daniel Prieto, desde San Miguel. Colócame de Gali Galiano la cita. Saludos, gracias por estar en sintonía. También me dicen por acá, buenos días, una de Franklin Ruiz. Tú con él, saludos, mi amor. Bueno, ya sonó. Si puedes solicitar algún otro artista, porque ya Franklin Ruiz sonó.
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1: De 8 a 10 de la mañana, de 8 a 10 de la mañana estoy acá con José Cheo García, arroba José Cheito García en su cuenta de Instagram, apoderado de los controles y musicalización con ese playlist que espero que estés disfrutando, especial, claro, salsa romántica. Quiero saludar por acá, me dicen hola mi rey lindo, el locutor más bello de Maracaibo, compláceme por favor con Corazón Embustero, me encanta esa salsa, soy Carolina Salas, saludos mi amor, un beso y un abrazo para ti, gracias por estar en sintonía. También me dicen por acá, a ver, a través del 0424-657-6374, buenos días Hailer, para que por favor le envíes un saludo a mi abuelo. Eso es para Osman Boscán, el amigo de Gustavo y Jocelyn Épale de Palermo Cel. Saludos para el señor Osman Boscán. Gracias por estar en sintonía. Tuve el gustazo de conocerlo, el placer de conocerlo, me dice, en su cumpleaños número 72, que estamos a full sintonía. Bueno, feliz cumpleaños para él, que Dios lo bendiga y que siga cumpliendo muchísimos años más de vida. El señor Osman Boscán, que siempre está a full sintonía. Dios lo bendiga y bendiga a toda su familia que lo rodea, que lo cuida, que está pendiente de él. De verdad que qué gustazo conocer esa hermosa familia. Y un abrazo para el señor Osman, que disfruta de la programación. También quiero saludar por acá a través del 0424-657-6374. Buenos días, Hailer. Le puedes enviar saludos a mi abuelo, que es fiel oyente, tiene 86 años. Se llama Andrés Vilches. Bueno, saludos para Andrés Vilches, que está full sintonía. Un abrazo para usted. Buenos días, para saludar a Nereida desde el Manzanillo. No se pierde Metrópolis. Gracias, mi amor Nereida. Un beso y un abrazo para ti. Gracias por estar en sintonía. ¡Épale! Me va llegando aquí una foto donde aparece una gorra de Metrópolis 103.9 y dice: buenos días, Metrópolis. Saludos, hermano Rubén Keipo. En sintonía, saludos hermano querido. Gracias por disfrutar de la programación. Buenos días mi amor, feliz viernes. Me podrías complacer con, a ver, Alta Marea de Eric Franceschi. Saludos mi amor, un beso y un abrazo para ti. Gracias por estar en sintonía de Buenos Días Metrópolis. También me dicen por acá a través del 0424-657-6374, la hermosa Elena Tapias, mi amor, un beso y un abrazo para ti. A full sintonía, saludos para Adrián Camacho y Arturo Camacho también, que se conectan. Además, para la hermosa Marilyn Figuera, dice: hola mi amor, bendiciones, feliz inicio de me imagino que quiso decir fin de semana. Que todas bendiciones, que Dios te recargue siempre, mi amor. Bueno, saludos y gracias por estar en sintonía.
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1: 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David Pavón, aquel viejo motel.

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1: acompañado de José Cheo García en los controles y musicalización. Bueno, solicitaron a que El Viejo Motel Suena a través del dial que lo tiene todo y en este especial viernes de música retro. Saludo por acá a través del 0424-657-6374. Me dicen, hola, buenos días, gracias por colocar todas esas canciones tan espectaculares para mí. Me recuerdan a mi tierra, Caracas. Qué bueno, mi amor. Un beso y un abrazo para ti. Eso lo dice Yulimar Molina. Un beso y un abrazo para ti, Yulimar, mi amor. Saludo por acá, me dicen buenos días, mi hermano Hailer. Feliz y bendecido fin de semana. Fernando Hernández desde Cuatricentenario. Saludos, hermano querido. Gracias por estar en sintonía. Así como se reporta por acá, dicen feliz y bendecido día, hermano mío. Jonathan Barón, saludos, hermano querido. Gracias por estar en sintonía de Buenos Días Metrópolis. El 0424 657-6374 es el número de contacto, la vía de interacción. Epa, usted, mi hermano que está manejando, atento al volante, por favor. Recientemente, hace unos escasos segundos, bueno, ocurrió un accidente aquí en la avenida 3E con 77, es decir, 5 de julio con 3E. En la otra esquina del centro comercial Terraza 77, un accidente. Esperemos que no haya nada que lamentar, pero lo que sí quiero hacerte saber es que estés allí pendiente, atento, atenta al volante, evita un mal momento, por favor. Por eso la campaña de Metrópolis, no solamente para los amigos que van en su carro, sino también para los motorizados, que de repente usted pueda pensar, no, pero es que un motorizado no escucha. Usted que es familiar, tiene un hijo, tiene un sobrino, tiene un hermano que anda en su moto, todos los días hágaselo saber. Hágaselo saber, que tenga precaución en el volante, porque de repente él puede ser un buen conductor, pero otro no. Entonces hay que tener mucha prudencia. Hay que difundir esa información dentro de los seres queridos, de las personas que apreciamos, que queremos. Recordando el número de contacto, el 0424-657-6374. 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
1: 9:25 minutos de la mañana, 9:25 minutos de esta sabrosa mañana metropolitana. 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Seguimos. Solicitaron a Rey Ruiz. Suena Amiga.

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1: Silva y Guerra dice: te haré feliz en este especial Salsa Romántica, viernes de música retro.
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1: Recordando el número de contacto, el 04-24-657-6374, saludando rapidito por acá, me dicen: saludos, buenos días, mi amor, felicita a mi hijo Diego Javier, que está cumpliendo 9 años de vida. Bueno, feliz cumpleaños para Diego Javier, que Dios lo bendiga y que siga cumpliendo muchísimos años más de vida. Saludo por acá también, me dicen:
3: hoy estoy aquí.
1: Mi amor, envíale saludos a mis hijos Camila, Ana y Daniel, y a mi hermana Liz y a mi sobrina Anaís. Buenos saludos para todos y gracias por estar en sintonía. Dice por acá: gracias, mi amor, por complacerme con Rey Ruiz. Dios te bendiga, mi amor. Un beso y un abrazo para ti, mi amor. Gracias a ti por estar en sintonía. Para eso estamos, para complacerte. Le dicen: buenos días, Metrópolis, buenos días. Bueno, para complacerte a ti y a cada una de esas personas que sintonizan, y de repente hay personas que la salsa no es de su agrado, pero sí el merengue, o de repente no es el merengue sino el pop, o de repente es la música alternativa. Lo cierto es que el viernes de música retro de Buenos Días Metrópolis se caracteriza por complacer todos los gustos musicales. Aquí tenemos un viernes de música retro especial salsa romántica, de repente salsa cabilla, de repente merengue house, de repente merengue tecno merengue. Bueno, tenemos para todos los gustos, así como música alternativa, así como música romántica, como pop. Tenemos para todos los gustos. 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Te estás equivocando. No es Bandaoque, no me estoy equivocando. Resulta, pasa y acontece que es una especie de karaoke, pero con una banda en vivo. Es decir, vas a estar allí con la banda en vivo, tal cual como si te estuvieses presentando en un evento en vivo, en un concierto en vivo. Así que es la oportunidad de demostrar tu talento, además de ser preseleccionado por el Changán 0 kilómetros. Habrán 3 ganadores. Bueno, todos serán ganadores, pero a 3 se le van a entregar premios: primero, segundo y tercer lugar. Así que ya lo sabes. Adicional a esto no va a ser un bandaoque común y corriente, no. ¿Por qué razón? Porque además de estar eso tipo concierto, vas a tener jurado. Allí habrá un jurado calificador. Tendremos a Daniel Medina, tendremos a Maribel Negrete, tendremos a quién más, a Jorge Rincón, y a quién más, Javier Bertel también. Entonces es importante que, por ejemplo, yo como el consejo que le puedo dar, que no se quede allí parado en tarima y ya. Debe demostrar sus destrezas, el dominio de la tarima, porque allí hay músicos, allí hay animadores, allí hay profesionales. Así que ya lo sabes, aprovecha de formar parte de esta experiencia, aprovecha de disfrutar de esta experiencia. Ah, por supuesto, voy a estar allí en la parte de animación con Michelle Mendoza, también estará allí en lo que es el bandaoque esta noche prometedora en el Ventarrón Grano de Oro. Todo el staff de Metrópolis 103.9 dice presente en el Ventarrón Grano de Oro. Seguimos. Jerry Rivera dice: amores como el nuestro.

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1: 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Los sellos presentaron este viernes en música retro especial Salsa Romántica. Omar Contreras, Juan Carlos Reyes, José Cheo García, Nelson Verde. En los controles y musicalización, José Cheo García, Salma Azuque. En las pasantías, por acá, Hailer Sánchez, @HailerSánchez. Se despide, le dice buenos días, Metrópolis. Hasta el día lunes. Despedimos con Tony Vega. Aparentemente.

0: feliz.
1: Epa, saludos para Juan, que está a full sintonía, para Jesús, Luis y el Monaguillo, que están activos trabajando y que trabajan más que cuando estaban en Estados Unidos.

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1: Vaya, duro y venga suave cuando son las 10, 12 minutos y tiene algo que hacer a esta hora. Hágalo antes que se le olvide. Señoras y señores, hoy es viernes y la cuaima lo sabe. Viernes de Huacinca, ¿vale? Casa de Chinajap, Seguaira. Fiesta bala. Hoy es viernes de Huacinca. Allá se va a ir a Macagua y Purim Maimon. Que haría bien ya por ir a Nonjón, Guajira, Pian, Maris, Parira, Cum, Guayú. Y usted se fía que haga, ¿vale? Talla, calla, Lijuna, Pia, Cay, Guayú. ¡Atahuala! Malaigua, Anasi, ¿vale? Anasi.
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1: 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Gracias, Orsi, por tan bellas reflexiones y consejos para crear conciencia. 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Mi gente bella, hoy en los controles, Cheito García, el Tachecito. Que si no hubiese sido por el Tache, este muchacho anduviera con una corneta amplificada en el hombro y se fuera a pie para el ventarrón a hacer un karaoke allá hoy. Pa' Metrópolis, a ver quién se gana el changán 0 kilómetros. Vamos, pues, mi gente, están invitados. Ya Cheito arrancó con la corneta y un cable mollejú enrollado en el pescuezo. Para que sepáis. ¿Por qué? 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Ey, así que a participar en la ronda de Bandaoque. O sea, es una banda, ¿no? Los músicos. No, y vandalismo menos, Por cierto, allá ya los músicos están ensayando, porque se tienen que saber todas las canciones. 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Vamos a hoy, pues, a ese karaoke. Vamos, pues, mi gente, a pasarla chévere y a cantar. Vamos, pues. Así que hoy es día de las personas que les gusta cantar en los karaoke. ¡Vaya, vaya!

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1: Vaya, vaya, vaya, vaya, vaya, vaya, vaya, vaya, vaya, duro y venga, suave, qué buena música, Cheito. Vista al fly, que la bola es nueva, tigre. Bueno, mi gente bella, hoy es día de las personas que les gusta cantar en los karaoke. Hoy los esperamos allá en Grano de Oro, en el Ventarrón, para que demuestren sus dotes de artistas, de cantantes. Hay muchas personas, en cada familia hay siempre un cantante o una cantante. ¿Por qué traen estas condiciones? Y aquí en Maracaibo, macho, aquí cualquiera canta, así sea un bingo, pero canta. Bueno, por cierto, Gaudis Viloria está más feliz que una lombriz. Dani, quiero felicitar a mi querida sobrina Arianna Enríquez Prado por obtener 2 títulos universitarios. ¡Oh! Salió bruta la muchacha, pues. Y ganó una beca por su excelente promedio. Además, sus orgullosos aplausos para ella. Sus orgullosos abuelos. Allá está Yuneida, Orlando Prado y toda la viloriera feliz por sus logros. Felicitaciones para ella. Para Arianna Enríquez Prado. ¡Qué linda! ¡Orgullo de la familia! ¡Vaya! Bueno, también tenemos un saludo para José Gregorio Parra Méndez, el orgullo de la cañada de Urdaneta. ¡Ey! Es buen caballo, para que sepáis. Buen amigo y buena gente. Bueno, también dice Daniel, este viernes te regalo motivos para sonreír. ¡Gracias! Gracias a Maripili desde España. ¡Qué linda! Hermoso mensaje, Maripili. Dios te bendiga también. Y igualmente un besote para ti, dice Maripili Naveda, Andalucía. Eso, hermoso nombre. Bueno, también por aquí tenemos en sintonía a nuestro amigo Nelson González, que está bailando Rucaniao. Isbelia, me dice Isbelia también. Dani, hey, bendecido, bendecido día, Daniel. Hoy está de cumpleaños mi ahijado y compadre, Keiber Enrique Mogollón. Ahijado y compadre, Chito, ¿te fijáis? Keiber Enrique Mogollón Bozo, 36 años por el pecho. Su compadre Rolando, su ahijada Roxana también, y yo, su comadre Isbelia, le deseamos feliz y bendecido día. Así que feliz cumpleaños para él. Valladares, que Dios lo bendiga. Ramona Díaz, Dani desde temprano reportando mi sintonía. Aquí tenéis a la bebé Brianna. Ella es la guarachera gringa. ¿Cómo baila, Daniel? Lo que escucha el programa empieza a bailar. Qué linda niña, Dios la bendiga y la proteja siempre. Eso, eso, Brianna. Champú, champú, Brianna. Ve, vela, sosteneme la Ramona. Eso, champú.
2: Vaya, háblame de publicidad.
1: Ay, claro que sí, mi reino. 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
1: Vaya, duro y venga suave cuando son las 10:44 minutos. Si tiene algo que hacer a esta hora, hágalo antes que se le olvide. Hoy es día, señoras y señores, de las personas que les gusta cantar en los karaoke o karaoke, como le dicen también, o como se escribe. Hey, por cierto, mi gente bella, hoy Metrópolis tiene allá en el Ventarrón, en Grano de Oro, este concurso del karaoke con donde usted puede quedar preseleccionado también para un changán 0 kilómetros, a demostrar sus dotes hoy viernes, desde las 7 de la noche, allá en el Ventarrón Grano de Oro. Los esperamos. Allá vamos a tener una banda, la banda Oke. ¡Ey! Para que demuestres tus dotes de cantante. Bueno, las muchachas también están invitadas, así que los esperamos hoy y usted puede quedar preseleccionado. Bueno, por aquí también Junior Fuenmayor me dice: Daniel, un saludo. ¡Ah, Gualés, Guacinca! ¡Ey! Daniel y la Keke y también la Miguelona lo saben, claro. Bueno, además que tienen todo cuadrado hoy y que van a gastar el sueldo completo de la semana, Daniel. Ellos cuatro, la Keke, allá está el tío Bolo, la Miguelona, también está el Penco. ¡Ay, Dios mío! Y que se van a poner de acuerdo, van a dejar el a puro caucho quemado la casa. Ah, bueno, hermano querido, y ahorita el tachecito, que si no hubiera sido por el tache, este muchacho ahorita estuviera con un radio por allá por 5 de julio, cantando karaoke él solo, a ver cuánto recoge. ¡Ay, Dios! ¡Ey! Y además fuera esta noche para el Ventarrón también. Va, bueno, ¿no? Claro, hermano. Así es. Por aquí tenemos también, porque hoy está de cumpleaños un gran amigo, buen caballo, buena gente, buen esposo, buen padre. Bueno, chicos, este es por los cuatro costados a uno. Adonis Romero. Hermano mío, que Dios te bendiga con muchos años de vida y salud. ¡Ey! 71 por el buche. Por cierto, su esposa Karina lo ama, lo quiere mucho. Esta mañana Karina le dijo a Donnie: Adonis, ¿a quién queréis vos? A vos. ¿Y vos? A vos. Bueno, también recibe felicitaciones de parte de su hijo William Romero, el maracucho, de su compadre William Rojas, de Lilita también, que lo quiere mucho, también de parte de Maye, de toda la familia, sus hijos. Ey, de parte del de todos, de parte de Pancho, ajá, del perrito, de todo. ¡Feliz cumpleaños, mi compadre Adonis Romero! Bueno, y por aquí me dice otro mensaje: Daniel, salúdame a Gato Viejo, que está en sintonía del programa. Bueno, Antonio Toño Mendoza me dice: ¡Ay, Dios mío, cayeron una agüita en los puertos! ¡Ay, Antonio! Bueno, Antonio quiere que le complazca con el tema de Guaracha Show, no sabe nadie. Ajá. Luis Rodríguez también en sintonía y felicita a Yoelimar Rodríguez, 14 añitos. Ella es su nieta, la quiere mucho. Bueno, Luis Rodríguez desde los puertos también. Feliz cumpleaños para Yoelimar Rodríguez. Marixa Infante también está en sintonía. Y también un saludo para Mariana en Atlanta. Saludo hoy día de lo que les gusta cantar karaoke. ¡Vaya! Y dice: bueno, mi gente bella, en momentos de publicidad les voy a hablar de Global Seguridad. 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
1: ¡Ay, amor! ¡Ay, por ti! ¡Vaya, qué sabrosura! ¡Qué buena música, Cheito! ¡Vista al fly, que la bola es nueva, tigre! ¡Dale guaya, Cheito! ¡Dale guaya! ¡Hey! Hoy día de las personas que les gusta hacer karaoke, los esperamos en el Ventarrón, mi gente. Usted se puede ganar ese changán 0 kilómetros. Vamos pues a demostrar sus dotes. Bueno, por cierto, por aquí nos está escribiendo Ender Pereira. ¡Ey, hijo ilustre de Isla de Toas! ¡Ey, buen caballo, hermano! Además, su eslogan, su grito de guerra. ¡Chispeame, marullo! ¡Dios mío, pero que venga un bagre cabezón! ¡Ey, para que sepa! ¡Ey, por cierto! Me dice Dani, hoy voy para el Ventarrón. Voy a enseñar el paso del vaporcito. Y además voy a hacer el trencito con puras muchachas. Bueno, hermano mío. Allá te esperamos entonces, Ender Pereira. No te beso porque te mancho, hermano querido. ¡Vaya! Ese te lo envía Cheito, ese besito. Y este otro, yo. Eso. ¿Y sabéis dónde te envío yo los besitos? En la pata de la oreja, ¿viste? Bueno, Bella Maris también está gozando con el programa. ¡Qué linda! Gracias, Bella Maris, por tus hermosos deseos. Y también siempre en sintonía del programa. Tenemos un saludo también para Luis Rodríguez. Me dice, hey, hermanito, aquí estoy como Popeye. ¡Ayuda, Popeye! Hey, Virginia, también en sintonía, la popular Vicky. Un saludo. Ajá.
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1: Vaya, vaya, vaya, vaya, vaya, vaya, duro y venga suave, mi gente bella. ¡Ey! Cuando son las 11 y 11. Todavía son. ¡Ey! Si tiene algo que hacer a esta hora, hágalo antes que se le olvide. Para que sea serio y se organice. Hoy es día de las personas que les gusta hacer karaoke. Bueno, esta noche los esperamos allá en el Ventarrón en Grano de Oro. De Papayita, cante la canción que usted se sepa. Si quiere cantar Los Pollitos, ahí hay una banda que lo va a acompañar. Claro que sí, lo que quieran cantar. Así es. Si quieren cantar Arroz con Leche también. Arroz con leche, me quiero casar. Ey, por cierto, mi gente bella, así que demuestre hoy sus dotes y usted puede quedar preseleccionado y se puede ganar un changán 0 kilómetro con Metrópolis. Vamos pues, nos vemos allá en Grano de Oro. Esta noche a las 7 empieza la situación. Vamos, mi gente. Saludos para Primor y su niña Primorcita, que le encanta la guaracha también esa niña. Ey, qué bien, y cómo lo baila Rucaniao, para que sepáis. Ey, saludos. Williams Romero, hermaracucho, saludos hermano mío, quiero escuchar el Chevrolito. El hombre está en Chile echándole pichón, como tiene que ser. Saludos hermano del alma. Hey, bueno, también tenemos por aquí un saludo. Me dicen, Daniel, hermanito, aquí estamos en sintonía para que subas en Asomama a Johnny Sarmiento, el popular Banda Blanca. De parte de Ensamble y Swing. Bueno, los muchachos de Ensamble y Swing, que tocan con mucho swing. Bueno, también por aquí, llegando mensaje, tenemos Daniel, los Asomamas del taller, allá están. Son los Castro Borregales, puro sometido, para que sepáis. Imagínate que caminan cabizbajo y pensativo. ¿Y quién no, chico? La mujer los pone así. ¡Claro! Hermano querido, ¿sabéis que es feo andar uno así cabizbajo y pensativo porque la mujer lo maltrata? Bueno, ellos son Ever, Eberto, Edgar, Edward y, dice ella por aquí, Paola Muñoz y mi esposito bello, que lo tengo súper sometido y tiene que hacerme caso. Daniel, fíjate que me hace caso hasta dormido. Ah, no. Bueno, también el amigo José Rivera en sintonía. Un saludo para Lucila, que está haciendo una colcha bellísima con retazos de diferentes telas y le está quedando hermosa. Bueno, también Pedro Ojeda bailando rucaneado. Eddie Briñez desde Pelaya, César, Colombia. Dani, saludame a mi perro hermoso. Ey, a Zeus. Como no, hermanito. Ey, Zeus. Ey, Zeus. ¡Vaya! ¡Eso, Valladares, desde Pelaya, César!
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1: Bueno, sí, mi gente bella, no al maltrato animal. El maltrato al animal debe ser un delito grave. Agradecemos a Sorsi por tan bellas reflexiones y consejos para crear conciencia. Además, hacerle un llamado a las personas que tienen una mascota, que la han tomado en adopción de la calle o de algún refugio, o llegó, porque a veces los perritos o los gatitos llegan a la casa de alguien y se meten, pues, buscando un hogar. Y si ellos ven que le brindan cariño y comprensión, ahí se quedan. Pero ahora viene lo bueno, lo más delicado, que es cuidarlos. Claro que sí, estar pendiente de ellos, de sus vacunas, del control sanitario, de que estén bonitos, de que no le caigan garrapatas o el virus ese que anda dando por ahí, el parvovirus, que es horrible. Bueno, además vamos a esterilizar, porque hay personas también que tienen una perrita y la dejan salir para la calle. Ajá, como si eso fuera algo muy tranquilazo. Luego la perrita queda embarazada y vienen perritos para la casa que a veces no los pueden ni mantener o no los pueden tener tanto. Entonces, para evitar esto, yo los voy a invitar a una actividad de esterilización por parte de la médico veterinaria Gabriela Méndez. Esto va a ser en San Francisco y también en Los Cortijos el 7 de julio a partir de las 9 de la mañana. Esterilización para felinos, o sea, gatos y caninos. Cupos limitados, pueden llamar al 0414-655-0091. Ajá, mensajes de WhatsApp a partir de las 9 de la mañana, 7 de julio, en San Francisco, Los Cortijos, esterilización. Y vamos a denunciar también el maltrato al animal. Lo puede hacer al 0800 Fisca, también lo puede hacer ante los jueces de paz, también lo puede hacer allí en la Guardia Nacional, en la Policía Nacional y también en la Misión Nevado a través de las redes sociales. No al maltrato animal. 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Tienen el Chevrolito. Este va para Carlos García, que está pirateando en el carrito a esta hora.

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1: Vaya, vaya, vaya, vaya, vaya, vaya, vaya, vaya, duro y venga suave. ¡Hey! Cuando son las 11:20 minutos, si tiene algo que hacer a esta hora, hágalo antes que se le olvide. El Chevrolito. Bueno, estaba bailando Rucanía o Glenda Navarro, me dice por aquí. Williams Romero Hermaracucho desde Chile, hermano mío, te quiero más que el plátano con queso rallado. Bueno, también me dice Marixa Infante, Dani, saludos, Dani, felicítame a mi vecino, él se llama Dani alias El Chupa, ¿eh? En su día, si lo viera Daniel ahorita, está trabajando allá en la casa, bueno, para que lo dejen salir, ¿qué te parece? Bueno, hay hombres que se ponen las pilas los viernes, para que los dejen salir. Pues el hombre es un asomama, Daniel, me dice por aquí Marixa Infante. Además, yo le voy a decir algo a las mujeres, porque hay mujeres que son malosas, son malévolas, tienen la mente, no sé, chico. Tienen al hombre que las ama y le dedica todo en la vida para ellas, trabaja para ellas, las aman, las quieren, las adoran. Chico, y los viernes, y el hombre se porta bien incluso, pero entonces los viernes vienen y le remojan las gomas, por ejemplo, esta hora, lo que tenga. Zapatos de cuero, como le vas a remojar los zapatos de cuero, pues te los voy a limpiar y se los ponen en remojo. Las medias, los boxers, le deja nomás por allá seco el boxer más roto que tenga, el más viejo. Ese sí no lo toca, ese se lo dejan ahí. Entonces, yo no entiendo a las mujeres porque les gusta que los hombres salgan con los boxers rotos. Yo, Cheito, yo no entiendo eso, no sé vos, pero yo analizo la situación, hermano. Otra, le remojan los blue jeans, los más nuevos, todo. Las franelas, lo que tengan. Hay tipos que se ponen la ropa de ellas y salen para la tienda con la ropa de ellas. Porque, ajá, se ponen un short de las mujeres. Y ese short de Winnie Pooh, de la mujer. Bueno, hermano querido, y esa maldad no se las hagan a los maridos. Yo tengo un amigo que la mujer le hace eso. Se los estoy contando con propiedad porque me lo contó él mismo, Daniel. La mujer mía me hace esto. Bueno, hermano querido, no hay necesidad. Otro, por ejemplo, como Acheo. Cheo, el de allá del Moján, el bajista. A Cheo la mujer lo pulga los viernes, le da dos pastillas de Regoxar en la sopa, chicos. Es otra maldad que no se le debe hacer a un hombre bueno. Entonces el hombre pasa viernes, sábado y domingo con el barro flojo. ¿Para dónde va a ir? Para ninguna parte. Y entonces el lunes anda con ojeras, con los ojos hundidos de tanto que ha ido al baño el pobre hombre, chicos. No, señor. Eso no se hace. Eso no se hace, mujeres. No sean malosas, malévolas. Hey, por cierto, por aquí también tenemos un saludo especial. Me dice Daniel, quisiera escuchar para la gente de Sinamaica, para recordar cuando yo pescaba palometas, hermano mío, allá y con Guayuco. Carlito Pineda del sector Panamericano, bendiciones. Sinamaica es un tolete de Guajire, tierra ardiente y silenciosa como una mosca con gas. Bueno, hermano mío, y quiere ser activo miembro de Asomama también, Eduardo Isea. Daniel, saludo. Así que el hombre se va. Se va el hombre, Daniel, y quiero que esté bien claro que es miembro de Asomama. Hey, mucho Asomama en Maracaibo, chico.
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1: Vaya, vaya, vaya, vaya, vaya, vaya, vaya, vaya, vaya, vaya, vaya, duro y venga suave. ¡Ay, qué buena música, Cheito! ¡Vista al fly de la bola es nueva, Tigre! ¡Dale, guaya! ¡Vaya! ¡Dame razón! ¡Ey, por cierto! Si tiene algo que hacer a esta hora, hágalo antes que se le olvide cuando son las 11:39 minutos. Hoy es día de lo que les gusta cantar karaoke. Hoy, por cierto, invitados todos nuestros oyentes, hoy nos vamos para el Ventarrón ahí en Grano de Oro para que usted participe en la ronda de con la banda o karaoke, como usted le diga. Vamos a cantar y bueno, y listo. Será un preseleccionado y estará participando por nuestro Changán 0 kilómetros en nuestro 35 aniversario de Premia Metrópolis. Vaya, los esperamos hoy a las 7 de la noche allá en Grano de Oro. Bueno, también tenemos por aquí un saludo porque Emma Villalobos está de cumpleaños, 5 añitos. Vamos a echarle champú a Emma, qué linda, de parte de su padre Darly Barrio, Vinicio Villalobos, su abuelita Diana Rubio, Emelia Rubio y Dameli Barrio. Champú, champú, eso, qué linda, a ver, champú, champú en Emma Villalobos. Bueno, también tenemos otra bebé preciosa de cumpleaños hoy, 1 añito, está de cumpleaños la hermosa y linda, la psiquisiqui, la más pequeñita, Zoe Mayerlin Pirela, 1 añito. Vamos a echarle champú de parte también de Leslie Mayela, su mami, eso, champú de parte de Nancy Sánchez, de Mayerlin, de Leonardo Jesús y Lady Mari Lolimar. Champú, venga, champú, Zoe, eso, qué linda, mírala, eso, hermosa. Vaya, feliz cumpleaños para ella y que la Dios la bendiga con muchos años de vida y salud. Siguen llegando mensajes por aquí. Mireya también está en sintonía del programa. Gracias. Bueno, Darwin Prieto hoy está de cumpleaños. El hijo de Dubis Troconi, que lo ama mucho, lo quiere mucho. Feliz cumpleaños, Darwin Prieto. Así es. Bueno, también felicita a René Parra, también de cumpleaños. Eliana Maestre. Feliz cumpleaños también para Wisnelli Morales, de parte de Dubis Troconis. Ernesto Espinosa. ¡Ey, hermano querido! ¡Ey! Daniel se oye borroso. El programa. Bueno, hermano, revisé el radio. Pues la señal está como un trinquete, ¿viste? Para que sepáis. Bueno, también Katy me dice por aquí. Me dice, Dani, saludos y especial para mi esposito lindo y bello, Eduard Prieto, el perro. Está en Campo Boscán, muy juicioso, para que sepáis. Bueno, también hoy de cumpleaños, Emma Villalobos, 5 añitos, y Zoe Mayerlin Pirela, también 1 añito por el pechito. ¡Vaya!
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0: Feliz cumpleaños para Joelimar Rodríguez, 14 añitos. También para Adonis Romero, que Karina lo tiene haciendo la torta. ¡Ay, papá, que mamá chocó! Feliz cumpleaños también para René Parra. También para Eliana Maestre. Para Wisleni Morales. Para Darwin Prieto, el hijo de Dubis Troconis, que lo ama mucho.
1: Cumpleaños.
0: Para Emma Villalobos, 5 añitos.

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0: Vaya, duro y venga suave. Hey, cuando son las 11:51 minutos, si tiene algo que hacer a esta hora, hágalo antes que se le olvide para que sea serio y se organice. Claro que sí. Hey, bueno, tenemos también por aquí a María Sánchez en sintonía. Saludos, allá está en el salón de belleza bailando rucaneao. María Sánchez. Eso, bueno, también tenemos a Della en 5 de julio. Me dice Dani, quiero que me hagas el favor de saludarme a Carla Dunn. Es una gordita linda y bella. Y se la pasa en Talcaíta. Hey, para que sepa, Carla Dunn. Bueno, su sobrina que la quiere y la aprecia mucho. Dani, saludame a Odín y a Paola. A Maya. ¡Odín! ¡Hey, Odín! ¡Hey, hermoso can! Odín. Bueno, también tenemos por aquí hoy de cumpleaños en Encontrados un gran amigo, buena gente. Que Dios lo bendiga con muchos años de vida y salud a nuestro amigo Eudo Ferrer. Allá en Encontrados hoy de cumpleaños. ¡Vaya dare!
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0: 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No al maltrato animal. El maltrato al animal debe ser un delito grave. Gracias, Orsi, por esas hermosas reflexiones y consejos para crear conciencia. 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Bueno, mi gente bella, chao pescado. Este muñeco se va para otra juguetería. Arriba y leche, Sarigüeya, embuste vice. Sonrían en defensa propia porque la violencia es el arma de los que no tienen razón. Vamos a buscar a Dios y el que lo encuentre es de él. Por eso que Dios me los bendiga en el nombre de nuestro Señor Jesucristo. Amén.
1: Hasta aquí.
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3: Señor, Padre Celestial, Creador de todas las cosas y seres vivos, hoy elevo mi voz para pedirte misericordia y protección por todos los animales que sufren. Te ruego por aquellos que son maltratados, abandonados o privados de alimento, que nunca les falte una mano generosa que los acaricie, cuide y proteja. Señor, toca el corazón de los seres humanos para que enseñen amor y compasión, convirtiéndonos en defensores de su dignidad y bienestar. Dios, líbralos del dolor, del miedo y de la crueldad humana. Que tu amor y tu paz cobijen a tus criaturas, que son parte de tu maravillosa creación. Amén.
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5: Las 12 y 0 minutos.
11: A continuación, el himno nacional de la República Bolivariana de Venezuela, letra de Vicente Salias y música de Juan José Landaeta. ¡Oh!

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0: En 1923 nace Jesús Soto, artista venezolano, quien nació en Ciudad Bolívar. Se convirtió en uno de los principales representantes del arte cinético y óptico, a partir de influencias cubistas y constructivistas. En Maracaibo disfrutamos de su herencia en el penetrable del Zulia, ubicado en el Centro de Arte de Maracaibo, Lía Bermúdez. En el año 2008 muere Eugenio Montejo. Fue un poeta y ensayista venezolano. El valor de su estimable obra poética y ensayística es una de las más importantes y originales de la última mitad del siglo XX. También un día como hoy, en 1752, Benjamin Franklin demostró la naturaleza eléctrica de los rayos. Gracias a sus estudios sobre la electricidad, Franklin ideó los términos de electricidad positiva y negativa, conductor eléctrico o batería. Su teoría estaba basada en los postulados de Newton. En 1898 nace Federico García Lorca, poeta, dramaturgo y prosista español, también conocido por sus destrezas en muchas otras artes. Y hoy también se celebra el Día del Medio Ambiente. Fue establecido por la Asamblea General de las Naciones Unidas y se celebra desde 1974. También en 2017, la Asamblea General de las Naciones Unidas proclamó el 5 de junio como Día Internacional de la Lucha contra la Pesca Ilegal No Declarada y No Reglamentada, al fin de destacar las amenazas que plantea esta mala práctica para el uso sostenible de los recursos pesqueros.
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0: El dólar, según el Banco Central de Venezuela, se ubica hoy en 563 bolívares con 28 céntimos. La tasa del euro, según el Banco Central de Venezuela, se ubica en 654 bolívares con 86 céntimos.
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0: Según el boletín emitido por el Instituto Nacional de Meteorología e Hidrología, INAMET, para la región zuliana se prevé cielo con nubosidad fragmentada y zonas nubladas en gran parte del territorio, por supuesto con precipitaciones de intensidad variable. En Maracaibo, por la tarde, tendremos chubascos tormentosos con cielo parcialmente nuboso y con temperaturas en torno a los 30 grados centígrados con mínimas de 26. En Cabimas, Lagunillas y los puertos de Altagracia tendremos un cielo nublado con temperaturas máximas de 31 grados y 27 grados centígrados en lo que resta del día de hoy. A esta hora vamos a escuchar buena música y lo vamos a hacer con Carlos Vives, Tuyo y Nada Más, y ya venimos con mucho más de

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1: 12:24 minutos. Ya regresamos con todos ustedes, amigos. Vamos con el resumen noticioso de la semana. El lago de Maracaibo volvió a ser escenario de un momento lleno de vida tras el avistamiento de un numeroso grupo de delfines nadando y saltando con total libertad en sus aguas. Las imágenes muestran a estos mamíferos desplazándose con fuerza y armonía en la superficie. La escena despertó, por supuesto, admiración entre los usuarios de redes sociales, quienes celebraron la biodiversidad del estuario zuliano y destacaron la importancia de preservar este ecosistema único. El lago demuestra una vez más que sigue siendo un refugio natural capaz de albergar especies que conviven en equilibrio con su entorno. Todas las redes sociales ayer se hicieron pues eco de esta noticia y las fotos no se hicieron esperar, además los videos, las imágenes y la gente pues de alguna manera con mucha algarabía viendo a estos delfines en el lago de Maracaibo. En materia energética, esta semana destaca la gira que realiza la presidenta encargada de Venezuela, Delcy Rodríguez, por la República de la India, con el objetivo principal de relanzar las relaciones bilaterales y captar nuevas inversiones para el sector energético nacional. En el marco de su primera gira oficial a Asia, Rodríguez sostuvo reuniones de alto nivel en la ciudad de Nueva Delhi con el primer ministro Narendra Modi, el canciller y el ministro de Petróleo y Gas Natural, y durante estos encuentros la mandataria venezolana presentó los avances del proceso de reformas que atraviesa el sector de hidrocarburos del país con miras a proyectar una imagen de apertura económica, extendiendo una invitación formal a los gigantes energéticos indios para reactivar y potenciar operaciones conjuntas en suelo venezolano. Ayer destacábamos pues lo que decía el ministro de Gas Natural y Petróleo de ese país, donde afirmaba que Venezuela se había convertido en los últimos meses como su mayor proveedor de petróleo en este momento. En el ámbito internacional, también la situación militar en el Medio Oriente ha entrado en un escenario de extrema incertidumbre y contradicción luego de que las Fuerzas Armadas de Israel confirmaran que mantendrán activas sus operaciones de combate tanto en la Franja de Gaza como en el sur del Líbano, desafiando de esta manera en la práctica también los esfuerzos diplomáticos internacionales. Aunque desde Washington se ha presionado de manera insistente por consolidar treguas y acuerdos del cese de hostilidades, el gobierno israelí, encabezado por Benjamín Netanyahu, argumenta que sus tropas no detendrán la marcha ni se retirarán del terreno. Sigue el conflicto del Medio Oriente escalando pues de alguna manera más intensidad. Ojalá que todos estos esfuerzos de diplomacia, de acercamientos y de conversaciones puedan llegar al final de este término, de esta situación tan irregular que se vive en el Medio Oriente. Nos toca escuchar buena música y regresar dentro de un ratico con mucho más de la antena. A esta hora lo hacemos con la buena música que siempre tiene para usted Metrópolis. Es Robbie Guerra, He Tratado. Ya venimos con mucho más.

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1: 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Hoy vamos a conversar con Reina León, ella es sommelier, nos va a hablar de una receta muy importante que tiene que ver con un cóctel que es bajo en calorías, sin licor y que por supuesto es refrescante y se puede servir en cualquier momento. Pero también con ella vamos a conversar un poquito del curso de bartender que está a punto de comenzar. Reina, buenas tardes, bienvenida. Resolviendo. Ahora sí, Reina, buenas tardes, bienvenida.
2: Buenas tardes, gracias por la invitación.
1: Bueno, ¿cuál es la receta que nos traes hoy del cóctel del que nos ibas a hablar? Y por supuesto, al final hablamos un poquito del curso de bartender que está a punto de comenzar también.
2: Claro que sí. Bueno, mira, para todos esos que estamos en la onda fitness, cero azúcar y sobre todo bajo en calorías, les traigo un cóctel sin alcohol y sin azúcar. Es muy fácil de preparar. Voy a decirlo lento, pero de manera que lo podamos todos entender. Es muy fácil. Necesitamos solo la pulpa de una parchita, agua con gas o soda, hojas de menta o hierbabuena, mucho hielo y un vaso. Okay, entonces iniciamos con la preparación. En un vaso alto agregamos las hojas de hierbabuena y la pulpa de la parchita. Con una cucharilla o un mortero que tengamos en casa, vamos a presionar suavemente la hierbabuena para que suelte todos sus aceites esenciales, pero ojo, sin romperla. Solo la presionamos con mucho cuidado. Después de eso, agregamos un toque de edulcorante si es de nuestro agrado. Si no, sin edulcorante sería perfecto. Llenamos el vaso hasta arriba con un hielo bien compactado y completamos con el agua de gas o la soda que tenemos bien fría. Mezclamos con una cucharilla de abajo hacia arriba para integrar todo y bueno, y sobre todo para que los colores se aprecien mejor. Y listo, allí tenemos un cóctel premium, ultra refrescante y te aseguro que con menos de 30 calorías.
1: Bueno, excelente, es una buena opción también y es muy refrescante, sobre todo en estos momentos que está viviendo nuestra ciudad con calores altísimos. Esto también puede servir como un cóctel muy refrescante. Ahora también, ya en los próximos días inicia el curso, el nuevo curso de bartender. Cuéntanos un poquito cuándo comienza y lo que la gente va a aprender en este importante curso de todo lo que Domi Instituto Culinario le ofrece a la ciudad.
2: Sí, es cierto, el día de mañana inicia nuestro programa de bartender, queda muy poquito cupo. Esto es un curso que está, un programa que es casi personalizado, trabajamos con pocos estudiantes, precisamente para que la atención sea más efectiva. Y es un programa muy completo en el que los chicos o chicas que se inscriban van a aprender desde lo más básico de una barra, incluso hasta gerenciar. Pasan por todos los tipos de bebidas alcohólicas y no alcohólicas y sobre todo cómo gerenciar una barra de un restaurante.
1: Al salir,
2: entonces, mañana.
1: ¿Cuánto dura el curso, Reina?
2: El curso dura 8 semanas, 2 meses. Es una vez a la semana. En esta oportunidad tenemos los sábados. Iniciamos el día de mañana de 1 a 5 de la tarde. Aún tienen la oportunidad de inscribirse, de pasar por nuestras instalaciones e inscribirse y cambiar un poco si ya eres bartender y quieres profesionalizarte, aquí estamos. Ven que aquí te esperamos. Y si no, eres un amateur o no sabes nada, pues aquí te vamos a inscribir.
1: Y por supuesto va a recibir la certificación de DOMI como instituto culinario, pero también del Instituto Cristóbal Roja, que también da una certificación que sirve a nivel internacional, es decir, que cualquiera puede salir de ahí, se va a otro país y también puede asumir esta tarea de bartender en algún lugar del mundo porque está certificado por DOMI Instituto Culinario.
2: Por supuesto, aparte de que el UTCM tiene avales internacionales, no solo salen como un bartender profesional, sino que ya salen con las habilidades y las destrezas para gerenciar una barra. Y en esta actualidad, donde no solo debes aprender saber de barras de cócteles, sino de café, de todo lo que corresponde.
1: Bueno, de verdad, Reina, muchísimas gracias. Mañana entonces todo el mundo pendiente de este curso que comienza, el curso de bartender en DOMI Instituto Culinario. Gracias por tu recomendación y por esta invitación para que mañana todo el que se pueda acercar, ya quedan pocos cupos, así que apúrese, revise nuestras redes sociales y también sea parte de esta gran familia de DOMI Instituto Culinario. Gracias a Reina León por su recomendación del día de hoy.
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1: 12.52 minutos, vamos con las notas curiosas del día de hoy. ¿Cuántas veces has ido al mercado pensando que estás comprando los vegetales para la ensalada cuando en realidad te estás llevando un cargamento de frutas a casa? En el mundo de la gastronomía y la botánica existe una gigantesca confusión que ha pasado de generación en generación. La regla científica es sumamente simple. Si el alimento se desarrolla a partir de la flor de una planta y contiene semillas en su interior, es técnicamente una fruta. Bajo esta premisa anatómica, alimentos que usamos diariamente en la cocina salada como el aguacate, el pepino, las berenjenas, los jugosos calabacines y hasta las diversas variedades de pimentones no pertenecen al reino de la verdura, sino que son primas hermanas de las manzanas y las fresas. El caso más famoso e insólito de esta crisis de identidad culinaria lo protagoniza el tomate, el cual desató una histórica batalla legal en los Estados Unidos a finales del siglo XIX. En el año de 1893, la Corte Suprema de ese país tuvo que dictaminar legalmente que el tomate debía ser clasificado y pagar impuestos como una verdura debido a que la gente lo consumía habitualmente en los platos principales y no como postre. Así que la próxima vez que prepares un tradicional sofrito o disfrutes de un buen guacamole en Maracaibo, recuerda que científicamente hablando, le estás regalando tu cuerpo a una deliciosa, nutritiva y muy colorida ensalada de frutas.

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1: El Parque Monumental Ana María Campos nos invita a su Feria de Emprendedores este fin de semana desde las 4 de la tarde. Para más información de sus otras actividades puedes visitar @PMAnaMaríaCampos. También el Centro de Arte de Maracaibo Lía Bermúdez nos invita hoy viernes a las 5 de la tarde a la Gala de Danza, Ritmo y Color, y este domingo 7 de junio al concierto de gala con la Sinfónica de la Juventud Zuliana Rafael Urdaneta a las 11 de la mañana, esto con entrada libre. Para más información visita @CanLíaBermúdez en Instagram. También en Maracaibo tendremos este domingo la ciclovía. Ven a disfrutarla con muchas jornadas deportivas que se van a estar realizando desde las 6 de la mañana. Para más información, usted puede visitar @ciclovia.mcbo. Ahí tendrá toda la información. Y recordamos que hoy viernes, nos vemos en el Ventarrón de Grano de Oro para disfrutar de una noche de karaoke y optar por un pase a la preselección del Changán 0 kilómetro, porque estamos rumbo a nuestro 35 aniversario.
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1: La cartelera cinematográfica en Venezuela se renueva por completo este fin de semana con propuestas que prometen llenar las salas de los principales circuitos del país, combinando la comedia satírica, la animación y el terror psicológico. El principal bombazo comercial es el regreso de la franquicia de parodias más famosa del cine con el estreno de Scary Movie 6, una cinta que llega para burlarse sin piedad de las películas de terror contemporánea de los últimos años. Para los amantes de la acción y la fantasía ochentera, llega a las pantallas la espectacular y renovada adaptación real de He-Man y los Masters del Universo, titulada en 2026 como Amos del Universo, trayendo de vuelta al legendario héroe de Eternia. La nota nostálgica y artística de la semana la pone el reestreno de Mi Vecino Totoro, la icónica e imperecedera obra maestra de la animación japonesa, ideal para que las familias y los fanáticos del estudio Ghibli disfruten de este clásico en formato digital. Recuerda revisar siempre la disponibilidad de estas opciones y horarios en los cines de nuestra localidad. Escuchamos buena música a esta hora y ya venimos con mucho más de La Antena. Lo hacemos en este momento con No Tiene Sentido, del colombiano Belé. Ya venimos.

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1: La cantante estadounidense Madonna presentó este jueves su nuevo álbum Confesiones 2 durante un concierto sorpresa celebrado en el emblemático Times Square, donde se reunió a cientos de seguidores en pleno corazón de Manhattan. La cantante apareció en el balcón de una de las pantallas de la Gran Manzana y cantó algunos de los adelantos de su nuevo trabajo y clásicos como Hand Up. Este es el 15º álbum de estudio de la cantante y está concebido con una secuela de su disco anterior, Confesiones en el piso de baile, de 2005. ¿También puede alguien morir de tristeza? Pues sí. La artista franco-iraní Marjan Satrapi, mundialmente conocida por el cómic y la película Persepolis, falleció a los 56 años de edad, informaron este jueves sus allegados. Marjan Satrapi murió de tristeza poco más de un año después del fallecimiento de Matías Ripa, su esposo y el amor de su vida, señalan sus familiares en un comunicado citado por medios locales. Satrapi, cuyo marido era productor, actor y guionista, murió el 8 de abril de 2025, no alcanzó a recuperarse de esta pérdida y cayó en una profunda depresión. Vamos a escuchar buena música y seguimos con mucho más de La Antena. Nada cambiará, mi amor por ti. Eso es Omar Enrique y Omar Acedo. Ya venimos.

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1: Llegó el viernes, chamo, y la cosa viene buena. 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
2: El Día del Medio Ambiente nos recuerda que hay que sembrar árboles, reciclar y cuidar a los animales para proteger el planeta.
3: Y el maestro Jesús Soto nos demostró su creatividad con el arte cinético, esas esculturas increíbles que parece que se estuvieran moviendo.
2: Puedes caminar en medio de sus famosas obras, que son puros hilos de colores sueltos. Una de ellas está ubicada en la entrada del Centro de Arte de Maracaibo, Lía Bermúdez.
1: La naturaleza y el arte nos dan vida. 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
1: Comenzamos el playlist de este fin de semana con el colombiano Fonseca. Nos trae la canción Ahí Estabas Tú. Es un viaje directo al corazón de esos temas que se cantan a todo pulmón en el carro mientras maneja por nuestra hermosa Maracaibo. También lo puedes disfrutar este fin de semana en tu casa, así que les presentamos en la opción del playlist Ahí Estás Tú con Fonseca.

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1: Bueno, disfrutaban Ahí Estabas Tú, era Fonseca. Buena canción esta para disfrutar el fin de semana. Así que anótela como la primera en el playlist de este fin de semana que siempre recomendamos aquí en la antena. Vamos con nuestra segunda recomendación. Esta es la nota de Héctor Montaner y Lisette. Hay colaboraciones que tienen una química tan perfecta que se nota desde el primer acorde. Se unen la voz inconfundible y el romanticismo heredado de Héctor Montaner con la dulzura y el brillo de Lisette. Es una canción para dedicar la nota. Disfrútenlo en este playlist del fin de semana de la antena.

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1: Bueno, escuchaba la nota Héctor Montaner y Luisette. Eso es una canción reciente que está apenas saliendo. Y por supuesto, escuchamos las voces de Héctor Montaner. Es escuchar también a Ricardo Montaner, parecidísima la interpretación y la voz de Héctor Montaner. Anótela, esa es la segunda recomendación de nuestro playlist de este fin de semana. Vamos con la tercera recomendación. La semana es Elena Rose y Manuel Turizo. ¿Ya planificaste la semana? Si no lo has hecho, Elena Rose y Manuel Turizo te ofrecen esta letra con opciones románticas para compartir en pareja. Dos de las voces más frescas de la música latina actual se unen en la semana. Una canción para que puedas disfrutarla en el playlist de este fin de semana.

0: amigos escuchaban y disfrutaban de la semana era Elena Rose y Manuel Turizo. Esa era nuestra tercera recomendación del playlist de este fin de semana, así que disfrútelo y por supuesto anota las tres canciones. Ahí estabas tú con Fonseca, La Nota, Héctor Montaner y Luisette, y por supuesto La Semana con Elena Rose y Manuel Turizo.
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0: 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Y ya nos despedimos hasta el próximo lunes, cuando de nuevo estaremos aquí en la antena. 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
1: Buenas tardes, Maracaibo, Estado Zulia, Venezuela, que nos escucha a través de la señal imbatible e inconfundible, también incomparable, de Metrópolis 103.9 FM. Lo tiene todo con tu ensalada favorita, la ensalada de Javier Bertel, quien te anima, te informa y te entretiene. Por supuesto, dándole gracias a Dios Padre Todopoderoso y gracias a la Virgen de Chiquinquirá. En la dirección general nos acompaña el señor Omar José Contreras Barbosa. En la producción general, José Cheito García y Juan Carlos Reyes Steyler. También la voz que nos identifica, el señor Nelson Verde. Por acá un servidor, Javier Bertel Jr., locutor comercial certificado y periodista con el 19.841 para efectos de Conatel y el MIMSI. Y a continuación,
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escúchenlo, para que sigamos juntos. 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
1: Y a esta hora, en la recta final de la ensalada de Javier, por la tarde de hoy, nos toca decir adiós. Y nos vamos, acompañándote como siempre a donde quiera que vayas, con lo mejor de la ensalada de Javier, dándote las gracias a ti que me estás escuchando en este momento, de lunes a viernes, de 2 a 4 de la tarde, a través de Metrópolis 103.9 FM, que lo tiene todo. Por supuesto, gracias también a Dios Padre Todopoderoso, gracias a la Virgen de Chiquinquirá, y al equipo campeón que lo tiene todo en Metrópolis. En la dirección general, el señor Omar José Contreras Barbosa. En la producción general, José Cheito García y Juan Carlos Reyes Steyler. La voz que los identifica, el señor Nelson Verde. Por acá, un servidor, un amigo, un hermano incondicional, Javier Bertel, quien te anima, te informa y te entretiene. 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Locutor comercial certificado con el 43.520 para efectos de Conatel y el Minsi, y también CNP 19.841. Y a continuación,
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1: 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Mi gente bella, gente maravillosa, feliz tarde y punto final.

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1: Bueno, hoy es viernes, bienvenidos a 12 en la tarde. Hoy sigue el clima sabroso, negro, sigue el clima así lluvioso, sabrosito acá en la cabina. Hoy viernes 5 de junio, de verdad que hoy tendremos un programa bastante con buena musicalización, pero sobre todo estaremos hablando de esas sugerencias, de cositas que podemos hacer los fines de semana, entre esos el efecto del fin de semana, que tanto nos gusta. A mí me encanta el viernes, creo que es el día de la semana que yo más disfruto, el viernes. Hay muchas personas que les gusta el sábado, hay otras que disfrutan el domingo, pero en particular a mí me gusta el viernes. Y también estaremos hablando de entretenimiento y cultura pop, usted pues esos géneros musicales que hoy a lo mejor podemos disfrutar acá en 2 en la tarde, y qué podemos hacer así en la noche, si podemos salir a una cenita, si nos quedamos en la casa viendo Netflix o nos quedamos viendo una película. Ahí vamos viendo todas esas alternativas. Y también estaremos hablando de la parte gastronómica. Yo siempre he dicho que los fines de semana no me gusta cocinar, entonces de eso vamos a estar hablando también esta tarde. Quiero presentarles como siempre el equipo que nos acompaña día a día para que usted pueda disfrutar de este programa maravilloso. En la dirección, Omar Contreras Barbosa; en la producción, José Cheo García y Juan Carlos Reyes; la voz que identifica a Metrópolis, Nelson Verde; y en los controles, como siempre, el negro consentido, Juan Carlos Reyes. Ante los micrófonos, como siempre, Mari Ferrer y Paola Albornoz. Muchas personas por ahí me han preguntado qué ha pasado con Mari Ferrer. Bueno, Mari está asumiendo compromisos de sus negocios, está de verdad full trabajo, pero bueno, ya más adelante veremos qué va a pasar con Mari, cuándo regresa y todo eso. Y de verdad que esa es la explicación de por qué Mari no está acá en la cabina de Metrópolis 103.9, pero siempre estamos aquí, 2 en la tarde, llevándoles a ustedes entretenimiento, mucha diversión, buena música. 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De esta manera damos la bienvenida a 12 en la tarde y los dejo disfrutando con buena música.

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1: Seguimos acá en 12 en la tarde. Regálame un mua. Ah, negro. Regálame un mua, mua, mua. Bueno, hoy viernes lluvioso, viernes rico y sabroso. Como lo digo yo, es viernes y mi cuerpo lo sabe. Y bueno, en el segmento anterior, comenzando el programa, habíamos hablado de aquella sugerencia que íbamos a estar conversando con ustedes acerca de qué se puede realizar este fin de semana acá en Maracaibo. Bueno, vamos a comenzar por los conciertos. De verdad, los que les encanta ir a conciertos, salir de la monotonía. Bueno, Ronald Borjas se estará presentando en casa. Este sábado, el Leguaquero se presentará a casa llena en el corazón de la Zulianidad. Un espectáculo imperdible para cantar a todo pulmón. ¿A quién no le gustan las canciones de Ronald Borjas, no? Bueno, eso por ahí. Hay otro plan que si quieres algo como que más tranquilo, algo de un plan familiar, al aire libre, por la tarde, puedes ir al Parque Monumental Ana María Campos. Es el lugar o el momento donde puedes recordar y puedes liberar aquellos pensamientos que a lo mejor te atormentan un poquito. Eso sería una de las buenas alternativas. O también podrías ir a la vereda del lago. Es otra opción, a caminar, a andar bicicleta, con los patines, a trotar, para drenar un poco todo ese estrés o toda esa responsabilidad que traemos de la semana, ¿no? Aparte de eso, también tenemos la movida cultural y de arte, que es en el Teatro Bellas Artes y en el Maxul. Van a recomendar y revisar carteleras donde usted pueda ver aquellas exposiciones de arte los fines de semana. Van a realizar talleres o funciones de teatros independientes.

dientes que valen la pena apoyar y por supuesto nosotros realizar, ¿no? También en el Teatro Baral, siempre con una joya en su programación, desde conciertos íntimos hasta obras de teatro en el centro de la ciudad. Van a haber algunas actividades por ahí en el Teatro Baral también. Y la ruta gastronómica, que no podíamos dejarla por fuera, que creo que esa es la preferida del negro y mía, que por supuesto es ir a comernos algo rico, algo delicioso. Puede ser una hamburguesa, un tumbarrancho, unos patacones bien ricos. También lo podemos hacer hoy viernes en la noche, después de salir de trabajar. Usted puede tomarse ese gustico para poder disfrutar un poco de todo lo que podemos hacer un fin de semana, que entre semanas a veces no nos da chance. 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Así que de esta manera seguimos disfrutando de buena música y ya venimos con más de 2 en la tarde.

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1: 4:51 minutos de la tarde, seguimos acá en 2 en la tarde y yo quiero hablarles del epicentro de la alegría en Maracaibo. 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
1: Y ahora sí venimos con una noticia de la MLB, porque Jackson Churio se condena con los mejores venezolanos desde su debut. El jardinero criollo ha sido de los mejores bateadores criollos en su debut y por supuesto entra en esa lista de esos peloteros. El 29 de marzo del 2024, Jackson Churio, vamos a recordar, hizo su estreno en el béisbol de las Grandes Ligas con el uniforme de los Cerveceros de Milwaukee, equipo que confió en él y que lo tuvo durante mucho tiempo con su prospecto más importante. Desde entonces, el zuliano ha marcado pauta entre los criollos dentro del mejor béisbol del mundo. Jackson Churio, como siempre, trayendo buenas noticias e información para Venezuela. Y es que, en efecto, lo que ha logrado Jackson Churio desde su debut en las Grandes Ligas no es poca cosa. Si comparamos a todos los bateadores venezolanos desde el debut de Churio, el jardinero de Milwaukee es el sexto en imparables con 326, sexto en cuadrangulares y 46 en cuarto en carreras remolcadas, 173. El Hicks solo lo superan Salvador Pérez con 349, Michael García con 363, William Contreras con 377, José Altúvez con 381 y Luis Arraez con 457. En Vuelaceras está por detrás de Wilson Contreras, 47, Anthony Santander con 50, José Altuve con 50, Salvador Pérez 66 y Eugenio Suárez con 83. Y finalmente en remolcadas nada más está por debajo de William Contreras con 205, Salvador Pérez con 230 y Eugenio Suárez con 234. De verdad que Jackson Churio, a pesar de que es un pelotero muy joven, ha logrado muchas hazañas, ha logrado muchos méritos que a lo mejor otros peloteros en sus tiempos y con su edad no han logrado, por supuesto, alcanzar. Y es de esta manera que se puede decir que con toda certeza Jackson Churio ha sido un uno de los mejores bateadores venezolanos de los últimos 3 años, lo que es impresionante para un jugador que recién cumplió 22 años, como lo vengo diciendo. Sin duda es acertado decir que el cielo es el límite para su enorme talento. De verdad que bueno, Jackson, he tenido la oportunidad también de conocerlo, de verlo en el estadio, y de verdad que es un niño con mucho talento y le ha regalado muchas alegrías también a nuestro equipo Naranja Águilas del Zulia. Qué bonito que esté triunfando en las grandes ligas. Así que acá en 2 de la tarde siempre traemos buenas noticias para todos ustedes, información como siempre. Hoy viernes de aroma, viernes de compartir, de alegría, de bailar. A mí hoy, Negrito, me está dando ganas así como de ir a bailar. Hace una salsita, un merenguito, así distraerme un poquitico. Los invito a ustedes a que salgan y se distraigan, así que de esta manera los dejo con buena música y ya venimos con más de 2 en la tarde.

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1: Seguimos acá en 12 de la tarde, 5:10 minutos. Y por supuesto quiero hablarles de una noticia que me lleva a cuando yo era niña, porque quiero hablarles de José Torres, el legendario Tecupay. ¿Quién no se acuerda de ese personaje que enamoró y que estuvo en la palestra pública ante esta novela que robó corazones a todas las familias venezolanas, Caína? Pues nada más y nada menos que cumplió ayer 101 años. Así es el mensaje de celebración. El gremio artístico venezolano ha compartido mensajes e imágenes felicitando al artista en esa vuelta al sol. Y casualmente, yo hablando de la longevidad el día martes acá en el programa, y fíjate que esta noticia nos cae como anillo al dedo. Qué importante, ¿no? Es llegar a ser una persona longeva. Ojalá todos podamos llegar no a la longevidad, sino llegar longevos, pero llegar saludables, llegar lúcidos, llegar sanos, que nos podamos valer por nuestros propios medios y que no tengamos que estar dependiendo de otras personas. Y es que el primer actor de televisión, cine y doblaje venezolano, José Torres, celebró este 4 de junio 101 años, un ícono de la pantalla nacional con un legado único e imborrable, en especial por la recordada novela Caína, como le venía diciendo, una vuelta al sol que llega con salud, felicidad y mucha vida para el artista. Así lo ha revelado en redes sociales con un emotivo mensaje de agradecimiento, en especial por tener un espíritu juguetón. A eso es lo que yo me refiero. Este talento, de verdad, como lo es Torre, lejos de desvanecerse por el tiempo, se mantiene firme y hasta trabajando. Fíjate tú, Negrito. Y ya que aproximadamente se estrena la película El pez que fuma, tenemos que ver esa película. Seguro que va a ser todo un éxito, que se grabó el año pasado cuando cumplió el centenario de su vida. Su legado sigue más fuerte que nunca, firme y respetado por artistas venezolanos quienes han utilizado las redes sociales para desearle felicitaciones y que su vida siempre esté llena de amor y felicidad. Me encanta esta noticia. ¿Quién no vio primero esa novela Caína? ¿Tú la viste, Negrito? Esa novela. ¿Quién no vio Caína? ¿Quién no recuerda a este personaje como lo es Tecupay? Así que, bueno, celebramos y seguimos celebrando el cumpleaños de este actor que nos representa súper, súper bien en todas partes de nuestro país y, por supuesto, internacionalmente. 101 años, se dice fácil, pero no es así. 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Así que hoy estamos felices, estamos contentos, señores, porque es viernes y mi cuerpo lo sabe. El negro vino con una gorra amarilla, vino hoy así con ganas de que quiere salir, así como las recomendaciones que yo digo. ¿Y qué va a hacer hoy? No sabemos si va a comer tumbarrancho, no sabemos si se va a ir a la Ana María Campo, no sabemos si va a salir con una chica a ver una película, no sabemos. O te vas al Ventarrón también allí a buscar la alegría, a tomarse esas alegrías que a ustedes tanto les gusta. Así que de esta manera nos vamos con música. Ya venimos con más de 12 en la tarde.

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1: Estábamos escuchando Gafa de Oscarcito. Esa canción provoca bailarla hoy viernes. Pero bueno, con esta actitud y con esta alegría que tenemos acá en la cabina, quiero saludar al amigo de mi querido negro consentido, Christopher, a su compadre. Christopher, saludos. Dice que está en sintonía de Metrópolis 103.9. Está en la zona sur, en la parte de la Coromoto. Dice que mucha precaución porque por la zona sur está lloviendo. Así que todas las personas que van para aquella zona, mucha precaución, está lloviendo, pendiente en la calle, respetando los semáforos. Christopher, gracias por la información. Fíjense que nosotros tenemos Radio Escucha que siempre nos están dando información de todo lo que pasa en nuestra ciudad. Y dando información, quiero hablarles de una noticia que ayer publicó la FIFA de el Mundial 2026. Nosotros estamos aquí al tanto de todos porque a días del Mundial 2026 la FIFA pretende cambiar las ceremonias de apertura. La nueva ceremonia unirá a todos los jugadores convocados y a los árbitros en el círculo central. Esta noticia fue publicada ayer jueves 4 de junio, en donde se dice que la FIFA a días del comienzo del Mundial 2026 se lanzó una nueva visión para los actos protocolares. Todo lo cambiaron previos a los encuentros del máximo torneo del balompié y selecciones. El ente rediseñó la ceremonia de apertura con la intención de estrechar los vínculos entre los protagonistas del juego y los aficionados. Me gusta esa parte porque siempre los aficionados deberían de tener una participación, ya que bueno, tú vas al estadio, compras una entrada, quieres estar cerca de los jugadores. ¿Y cómo será la nueva ceremonia? Muy sencillo. Inspirada en la música del álbum oficial de la Copa Mundial 2026, la ceremonia implementará un concepto inmersivo de 360 grados. El diseño garantizará que los espectadores disfruten de una perspectiva única y atractiva desde cualquier sector de la tribuna. Eso me encanta porque donde podamos ver el juego y lo podamos ver chévere, me encanta. Y por supuesto, apoyándose en el uso de enormes banderas nacionales y elementos escenográficos distribuidos en estrategias sobre el césped. Además, los futbolistas y el cuerpo arbitral ingresan a la cancha a través de un arco especial ubicado del lado más cercano a su túnel de acceso, acompañado por los niños escoltas del programa juvenil de la FIFA. El despliegue también visual incluirá una pancarta principal en el círculo central, banderas portátiles para el público y la proyección de la marca oficial del torneo por todo el campo. Estas fueron unas palabras que dijeron en la página de la FIFA. El hecho de que todos los jugadores y árbitros se miren entre sí el círculo central durante los himnos nacionales creará un momento de unidad, orgullo y emoción que pertenece verdaderamente a los equipos y a todos los presentes del estadio. Esto desató al presidente de la FIFA, Gianni Infantino. La Copa Mundial de la FIFA es para cada jugador y cada aficionado, y esta nueva ceremonia previa al partido que refleja. Bueno, me encanta que los aficionados vayan a tener más participación, de que puedan disfrutar más el mundial, que fíjate de que cada vez que se aproxima el mundial, el mundo colapsa. De verdad de que me encanta de que también todas las personas tengan tanto amor y tanta pasión por el fútbol. Aparte, así como la tengo yo del béisbol, la tenemos también por el fútbol. De esta manera vamos a disfrutar de cuál musiquita, negrito. ¿Qué me vas a salir ahora? ¿Qué me vas a colocar? Estamos contentos de Jorge Luis Chacín. Disfrútenlo.

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2 en la tarde. Hoy es noche de alegría. Noche, no te asustes que no voy a decir la palabra que creías que iba a decir, negro, por favor. De verdad que aquí estamos en la cabina disfrutando el programa, hablando de temas, hablando de cuentos, de chismes, de todo un poquito. Y por eso quiero hablarles de alegría, del epicentro de la ciudad. 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Hoy estamos teniendo un programa bastante informativo, bastante musicalizado, se puede decir así, música bien rica. Estábamos escuchando una gaitica sabrosa, escuchamos después a Oscarcito, escuchamos también a Jorge Luis Chacín. El negro hoy se está luciendo con la musicalización de este viernes 5 de junio y él me sorprende cada día. Aquí estamos debatiendo, hablando de música, hablando de caramelos de cianuro. Están escuchando allí La Casa, así que disfrútenla.

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1: Estábamos escuchando La Casa de Caramelos de Cianuro. El negro hoy anda, pero activo con la musicalización de este viernes. Dice él que la gente se quiere ir a la casa con el tiempo de lluvia sabroso que hay. Pero bueno, ya hemos llegado al final del programa por el día de hoy, viernes. Gracias a todos por sintonizar siempre a Metrópolis y, por supuesto, 2 en la tarde. Esta semana estuvo bastante movida, como siempre, en el programa. Quiero recordarles ya que ya falta exactamente una hora para que comience la actividad en el Ventarrón de Granos de Oro. Ya todo el staff de Metrópolis 103.9 se está acercando a las instalaciones para realizar esta actividad en alianza con ellos, buscando esos cantantes que a lo mejor están escondidos por allí. Tendremos un jurado calificador en donde aquellas personas que canten bien, que sean pues aprobados por el jurado, van a quedar preseleccionados para ganarse ese carro 0 kilómetros. Así que usted no puede perderse esta actividad que estaremos realizando desde allá y también estaremos transmitiendo en vivo. Así que gracias a todas las personas que nos escuchan. Feliz fin de semana. 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También quiero darle las gracias al equipo que siempre nos acompaña: en la dirección, Omar Contreras Barbosa; en la producción, José Cheo García y Juan Carlos Reyes; en los controles, el negro consentido Juan Carlos Reyes; y la voz que identifica Metrópolis, Nelson Verde. Ante los micrófonos, como siempre, Mari Ferrer y Paola Albornoz, con el certificado 42.227. Así que los voy a dejar con una gaitica, negrito. ¿Eso lo vamos a colocar? Sí, lo vamos a colocar. Para complacerme a mí. Ah, sí. Esta gaitica de Luis Escaray. Debe tener 90, 60, 90. Feliz.

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1: Marcando las 6 de la tarde, te cuento que, sí señor. Se sienten las vibras de viernes. Viernes 5 de junio. Dios mío, ya empezamos la primera semana de junio con todo. Esta semana estuvo, mira, de muchas ocupaciones, pero también de mucha productividad. Y yo sé que nos identificamos con esto porque nos pusimos las pilas. Dijimos, ¿sabes qué? Empezó el sexto mes. Así que esto no se va a quedar así. De que logramos esas metas, las logramos. Así que felicidades para ti, felicidades para mí, felicidades para todos los que decidieron avanzar y seguir creciendo y seguir creyendo en sus sueños. Celebramos este viernes 5 de junio con toda. Y por supuesto, entre esa toda va incluida la buena música. Así que quédate conmigo hasta las 8 de la noche porque esto es Albania al aire por la emisora que lo tiene todo. Te saludo en nombre de mi equipazo, de mi Dream Team, en la dirección general Omar Contreras, la voz que nos identifica Nelson Verde, en la producción Juan Carlos Reyes y José Cheo García, en los controles el negrito Juan Carlos Reyes, en las redes sociales Jennifer Rivas, y quien te habla, tu locutora favorita, Albani Ávila. Me sigues en Instagram como @Albani_Ávila. Le damos play a este viernes 5 de junio hasta las 8 de la noche. Esto es Albania al aire por
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1: Buenas noches, mi gente, cuando son las 7 y 15 minutos de la noche, Metrópolis 103.9 FM ya está presente en el Ventarrón Grano de Oro. Sí, señor, en una noche de karaoke que vamos a buscar más preseleccionado para ese changán. Ya el ambiente tiene color, ya está agarrando cuerpo, ya están llegando los invitados, ya están llegando los participantes. Sí, señor, y aquí tengo a mi lado a nada más y nada menos que mi compañero, mi colega Daniel Medina.
2: Vaya, vaya, Jorge Rincón, hermano mío. Ey, anda ahí rozagante, papá. Ey, por cierto, aquí está Johnny Felrivas también, el cri-cri de la radio. Cheito García, el tachecito. Vaya, bueno, hermano, no, la gente está llegando, muy animada, por cierto, para disfrutar en este karaoke o bandaoke, porque tenemos una banda en vivo para el que quiera cantar cualquier tema. Bueno, véngase para acá, para el Ventarrón en

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0: 7:34, 7:34 minutos de la mañana. Bueno, en vivo, primera transmisión en vivo a través de Metrópolis 103.9. A ver, ¿dónde está la gente ventarronera? Estamos transmitiendo en vivo para Metrópolis 103.9. Hoy venimos a celebrar, hoy venimos a, bueno, a cantar y gozar. ¿Dónde están las mujeres que les gusta cantar de felicidad? ¿Dónde están las mujeres? A ver, ¿qué les gusta? Aquí tenemos una, Jorge. ¿Qué tal? ¿Qué te parece esta
1: noche? Buenas
0: noches,
1: pero un momentico, por favor. Necesito el apoyo de todos ustedes. Están como flochos. ¿Dónde están las mujeres esta noche, por favor? Por favor, es viernes.

0: Noche de karaoke, sí señor.
1: ¿Vinieron a celebrar o vinieron a un funeral? A celebrar, ¿verdad? A celebrar. ¿Cómo? Por eso, ¿dónde está la bulla? Epa, eso para todos los presentes, somos del equipo, el staff de Metrópolis 103.9, la estación que lo tiene todo. Estamos transmitiendo en vivo, además que hoy tenemos una noche prometedora en el Ventarrón. ¿Por qué razón, motivo y circunstancia, Jorge? ¿Por qué crees tú que estamos aquí?
0: Bueno, porque vamos con una noche de karaoke, con banda en vivo, para buscar preseleccionados para un changán cero kilómetros.
1: ¿Quién se quiere llevar ese changán?
0: Claro.
1: ¿Se quieren llevar un changán, sí o no?
0: Pero viste que ahí sí aplaudieron, ¿no? ¡Changán!
1: Todo el mundo empezó a aplaudir.
0: Claro que sí. Todos quieren ese changán, pero tienen que participar. Claro que sí.
1: Bueno, detallándole un poco lo que será la noche prometedora de hoy, lo que ustedes ven acá son las sillas y las mesas para el jurado calificador. Esas mujeres que le gusta cantar por amor, que sí, le gusta cantar por despecho. ¿Hay mujeres aquí que les gusta cantar? ¿Hay mujeres que les gusta cantar aquí?
2: Sí.
1: Bueno, hoy tienen la oportunidad de ganar premios. Tendremos tres personas que se van a llevar premio. Primero, segundo y tercer lugar. Esas personas también van a quedar preseleccionadas para participar por un changán cero kilómetros que Metrópolis 103.9 va a regalar el 24 de octubre por su 35 aniversario. ¿Te gustaría participar, Jorge?
0: Lamentándolo mucho, yo no puedo.
1: ¿Pero te gustaría, sí o no?
0: Claro que sí. ¿Qué dices tú, Daniel?
3: Bueno, hermano mío, yo sería feliz si el carro se lo ganara un sometido, un hombre sometido que sea a su mamá.
1: Pero yo creo que aquí no hay, Dani.
3: Aquí hay algún sometido, ¿ah? Para desearle suerte. Ahí tenemos uno, ¿eh?
1: Pero primero
3: así,
1: vamos.
3: Hermano, ya tenemos otro. A ver.
0: Y lo dice con orgullo. Yo sí.
3: Yo sí soy.
1: Pero Dani, vamos a definir primero qué es un hombre sometido.
3: Bueno, chicos, un hombre sometido es un hombre que hace todos los oficios en la casa, un asomama, que pertenece a la Asociación de Maridos Maltratados. Así que se va a ganar ese carro changán, cero kilómetros. Eso sí, se lo vamos a entregar con el tanque full de gasolina, para que no haga cola ni nada. Para que sepáis.
0: Sí, señor. Bueno, esta noche promete muchísimo. Vamos. ¿A dónde? ¿Nos vamos?
1: Aguanta. Vamos a detallar aquí las bases del concurso para quienes están en sintonía y quienes están en el Ventarrón puedan participar. A ver, ayúdame aquí, Jorge. Lo primero es que son 20 participantes que optan por la preselección del carro cero kilómetros. Son 20 nada más. 20 participantes. Tenemos acá la mesa técnica, que quienes quieran participar por acá se anotan y pueden participar. Si estás en sintonía, estás cerca del Ventarrón Grano de Oro, puedes llegar acá y por supuesto que participar. ¿Qué viene después?
0: Después vienen 4 rondas. Van a haber 4 rondas de 5 participantes cada ronda. Entre cada ronda, 5 participantes.
1: Es decir, son 20. Por cada una de las rondas van a participar 5. Son 4 rondas de 5 participantes.
0: Y entre rondas vamos a hacer unas dinámicas con premios sorpresa. O sea, no solamente es el changán, la preselección. También hay premios sorpresa entre las rondas.
1: Eso es correcto. Es decir, quiere decir que todos van a ganar aquí. A ver, que me ayuda ya, Dani.
3: Por supuesto que además, se premiará con 3 premios, los 3 primeros puestos según la puntuación del jurado. Así que la presidenta del jurado, Maribel Negrete, que no la he visto todavía, pero ya no tarda en llegar.
0: Mari.
3: Debe venir en dos ruedas por ahí. Bueno, además, el Chacal ayudará a descartar a los participantes por desafinación.
1: Es decir, anda. Dani, el que no afine, el que no se desenvuelva en el escenario, vamos a decirle ¡y!
0: ¡Fuera!
1: ¡Y!
3: ¡Fuera!
1: Eso es correcto.
0: Rapidito.
1: ¿Qué sigue ahí?
0: ¿Qué sigue?
3: Bueno, sí, porque aquí van a venir a cantar algunos que son sordos como Campane Palo, pero de todas maneras les deseamos mucho éxito. ¡Claro! Así es, quienes demuestre su calidad vocal.
1: Correcto. Ajá. ¡Epa! Cabe destacar que nos pueden seguir en nuestra cuenta de Instagram, arroba metrópolis1039. Por acá, Jailer Sánchez, arroba Jailer Sánchez en mi cuenta de Instagram, locutor de Metrópolis 103.9 de 8 a 10 de la mañana, de lunes a viernes en el programa Buenos Días Metrópolis.
0: Y por acá, su servidor Jorge Enrique Rincón, con Jorge Rincón 2101. En Instagram los pueden seguir. Y el compañero aquí, el hermano.
3: Bueno, Daniel Medina, el dueño de la mañana. Casi de nada. 10 a 12. Allá los inscribo. Y en Azocuaymas también, porque aquí deben haber unas cuantas cuaimitas.
1: ¿Pero qué significa Azocuaymas, Dani?
3: Asociación de Cuaymas. Y nos vamos a la cabina con Juan Carlos Reyes, el príncipe de chocolate.
0: Con este fuerte aplauso, ya regresamos. ¡Allá!
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1: Y de esta manera despedimos este viernes 5 de junio. Nos despedimos deseándote que tengas un feliz fin de semana, que descanses mucho porque lo diste toda esta semana, así que quédate en casa, descansa, duerme un ratico, dale calor a ese hogar que trabajaste mucho, yo sé que trabajaste mucho. Y ya luego el lunes a las 6 de la tarde nos conectamos de nuevo para seguir disfrutando de la buena música y de toda la programación que Metrópolis tiene para ti. Nos despedimos en la dirección general Omar Contreras, la voz que nos identifica Nelson Verde, en la producción Juan Carlos Reyes y José Cheo García, en los controles Juan Carlos Reyes, en las redes sociales Jennifer Rivas y en la voz de este espacio quien te habla, tu locutora favorita Albany Ávila. Sígueme en Instagram como @Albany_Ávila. Feliz fin de semana. ¡Mua! Nos escuchamos el lunes por aquí, por Albany.

0: 54 minutos y estamos al aire a través de la mejor emisora de la ciudad, Metrópolis 103.9, que lo tiene todo. ¿Qué dice mi amigo Villapol?
1: Muy buenas noches a todos, bienvenidos. Aquí estamos desde el Ventarrón de Grano de Oro, transmitiendo para todos ustedes y por supuesto esperando ya a los participantes para esta noche inolvidable que tendremos hoy con el Banda Oque, así que todos pendientes de participar esta noche, y si usted nos está escuchando, está cerca, véngase de una vez aquí a Ventarrón Grano de Oro.
2: Que se acerque quienes estén en sintonía, pero además quienes están acá también cabe destacar que pueden participar, son 20 personas que pueden participar hoy. Tendremos primero, segundo y tercer lugar, quienes se van a llevar premios, pero el resto también va a ser preseleccionado por el Changán 0 Kilómetro. ¿Qué tienen que hacer? ¿Cuál es la dinámica? Sencillita. El karaoke lo vamos a tener acá en el Ventarrón, en vivo, llamado Banda Oque, porque será con una banda que tendremos acá y usted va a tener que cantar, y no se la vamos a poner difícil. Porque puede elegir si es vallenato, si es merengue, si es de repente guaracha, Jorge.
0: Claro que sí. Y no tengan miedo, porque creo que unos agarraron un poquito de miedo porque dijimos que ahí iba a haber chacal. No, señor, eso es parte del show. No se preocupen. Participen. Necesitamos que participen, se me animen, porque la noche va a ser, de verdad, promete ser espectacular. Así
1: ¿cómo
0: que
1: va el listado? ¿Cómo va el listado de los que ya están anotados para comenzar dentro de poco con el Banda Oque y el karaoke de esta noche, Jorge?
2: Una de las cosas, muchachos, una de las cosas que yo considero que no va a faltar aquí es, por ejemplo, la canción de La Loba. Esa, ¿alguna mujer va a querer cantarla?
0: Totalmente.
2: ¿Alguna mujer? ¿Qué piensan ustedes?
0: Y la de Eddie Herrera.
2: ¿Cuál?
0: También, la de Dormir Juntitos.
2: A Dormir Juntitos, ok.
1: Infaltable Rocío Dúrcal.
0: Juan otra, Gabriel.
2: Otra que no puede faltar.
0: No sabía de tristezas ni de lágrimas ni nada.
2: Participa, entonces.
0: No
2: puedo.
1: Selena, me date aquí.
0: No
1: Selena,
0: puedo. Que otra me que no, hicieran llorar.
2: Otra bueno, que no va a faltar es la Factoría. Eso, la Factoría no va a faltar
0: tampoco
2: aquí.
0: Falta, tampoco.
2: Y vallenatos, a ver, de vallenatos.
0: Y hay una de, que canta la señora, la mexicana,
1: vallenato,
0: Paquita.
1: Vallenato, un
0: Paquita,
1: vallenato.
0: Hombre de cuatro patas, esa también, la cara.
1: ¿Cuál es esa?
2: A ver, pero ¿a quién le gusta el vallenato aquí? ¿A quién le gusta el vallenato?
1: Ahí están, ahí.
0: Levante la mano.
2: Allá tenemos que le gusta el vallenato.
1: ¿Cuál, por ejemplo? La creciente.
0: Una hebra de cabello adorna mi cuerpo.
2: Ay, ay, ay, eso se pone sabroso.
0: Una hebra de cabello adorna mi alma.
1: Menos mal que Jorge no va a participar.
0: Menos mal.
1: Ahí está, ¿ves?
2: Ey, y la ranchera.
0: Mi primera cana. ¡Duro! Nadie, si ella se
2: no
0: lo
2: se la
0: crea.
2: Sabe. No se la sabe.
0: No importa. Dentro de un ratico con las, vos sabéis, chiqui. Se van soltando.
2: Yo creo que aquí no pueden faltar alguna de Vicente, por ejemplo. Una de Vicente. Esa ¿quién va, le gusta a Vicente aquí? ¿A quién le gusta Vicente? Allá ve.
1: Esa va.
2: Mujeres que le gustan Vicente también.
0: Sí,
2: Vicente
0: señor.
2: Fernández. No pueden
1: pero
2: faltar.
1: Eso es cuando ya estemos más románticos, un poco más tarde, empezamos con esa.
2: Claro, ¿no? Claro.
0: O más eléctrico.
1: Sí, también.
2: Bueno, estamos en vivo a través de Metrópolis 103.9. Todo el staff se vino al Ventarrón. Pero además de agradecerle al Ventarrón, quiero agradecerle a una persona maravillosa que forma parte del Ventarrón.
0: Sí,
2: es la
0: señor.
2: Líder del Ventarrón. Véngase para acá, Mari, venga para acá.
0: Mari, no te puedes quedar por fuera.
1: Vamos a darle un aplauso a Mari Ferrer.
2: Por favor, un fuerte aplauso para Mari.
0: Sí, señor.
2: Líder del Ventarrón. Además de ser líder del Ventarrón, forma parte del staff de Metrópolis 103.9, 2 en la tarde. Bienvenida, gracias por esta oportunidad, Mari.
3: Gracias a ustedes por estar aquí. Vamos a disfrutar hoy a través de Metrópolis 103.1 y por supuesto del Ventarrón, porque este Banda Oque va a ser espectacular.
2: Maravilloso, maravilloso. ¿Cuál crees tú que no es una canción que no puede faltar aquí en este Banda Oque?
1: O una que siempre cantan aquí, porque bueno, aquí es karaoke también.
3: Las de Nodal siempre las cantan.
1: Ah, Nodal se me
2: faltaba más.
3: Sin duda alguna. Aquí tenemos al ganador de la voz Ventarrón, Daniel Álvarez. Bueno, está por acá.
2: El aplauso para él.
3: Glenda Rivas también está aquí. Glenda nos enseñó que no hay edad para cumplir los sueños.
2: Maravilloso, maravilloso. Bueno, hoy tendremos jurado calificador, igual Mari, como lo hicieron en la voz Ventarrón.
3: Una mini voz Ventarrón hoy.
2: Correcto, una minivoz Ventarrón. Así que si usted quiere participar, está acá en el Ventarrón. Puede pasar acá a la mesa técnica, anota su nombre allí. Después que ya todos estén inscritos, que quiera cantar, no voy a decir que no se lo dijimos. Pase en este momento, se inscribe. Y quienes estén en sintonía, manejando en este momento, ¿qué van a hacer, Villapol?
1: Que se vengan directo aquí a Ventarrón en Grano de Oro para que participen y puedan compartir con todos nosotros y con toda la gente que está aquí disfrutando de esta noche. Así que un fuerte aplauso y que se vengan ya corriendo a Ventarrón Grano de Oro.
2: Eso es correcto. Mientras tanto, quédate en sintonía del dial que lo tiene todo, el dial que está en el corazón de la familia Zuliana, Metrópolis 103.9.
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